0: Belinda Ángeles Azules en Cristal.
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2: Caches o las caches y luego ya pidan perdón y tú perdones o no perdones, ¿no? Pero que de plano así te, o sea, ya va, Dios, es que no eres tú, soy yo, encontré a alguien más. ¿Te ha pasado que te han cambiado así por alguien? Cuéntame, yo te voy a decir las señales que tienes que observar si tú estás en una relación y estás notando cosas raras, o eso dicen los expertos. Quédate conmigo en el 106.1 Cristal, regreso para los saluditos. Buenas tardes, ya llegué, feliz jueves.
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2: Son de vainilla en esta tarde de jueves 23 de julio. Esto se llama Amor. Gracias por estar en el 106.1 Cristal.

es Juan Tavares y Traileros del Norte, aquí en el 106.1 Cristal. Ya son las 6 de la tarde con 22 minutos. Muchas gracias por tu compañía. Gracias por escribir. Y alguna vez, ahí te va, ¿te han cambiado por alguien? ¿Te han reemplazado en una relación amorosa? Te voy a decir algunos tips que debes, 106.1. Cosas que debes ver.

0: 6 de la tarde ya con 25 minutos. Oigan, ¿cómo va transcurriendo su tarde? ¿Qué tal el clima? Cuéntenme, 771-718-4080 es el WhatsApp de Cristal. Y te saludo en este momento. ¿Cómo estás, Freddy? Linda Cristalita dice, buenas tardes. Con solo escucharte me das motivo para sonreír. ¡Qué bonito! Gracias, Freddy. Eres una persona maravillosa. ¡Ay, no, hombre, no, hombre! Dice, encantado, me quedo contigo hasta las 9 aquí en sintonía de Cristal 106.1, disfrutando de tu grata compañía y de la buena música. Recibe un fuerte abrazo. Gracias, Freddy, muchísimas gracias por eso. Hola, Nopao, dice Jesús, ¿cómo estás? Hola, Charro del Manzano, ¿cómo estás, César? Bienvenido, me dice, tan rica está la tarde que ya andamos paseando y me presume a su Dinky que anda como siempre súper guapo. Hola.
1: Hola, Pao.
0: ¿Cómo estás?
1: Pues sí, ya son las 6 de la tarde y estamos aquí puntualitos para saludarte.
0: Gracias.
1: Y reportarnos listos desde aquí, desde Ciudad de México. Que
0: gracias.
1: Hoy está soleado también en la tardecita.
0: Ajá.
1: Hacía mucho más calor hace un rato que venía de camino a tu casa, a mi casa.
0: Gracias.
1: Pero ahorita ya comenzó a refrescar y esperemos que no nos vaya a llover. Y bueno, después del reporte meteorológico de la tarde de hoy, pues vamos a disponernos a acompañar las siguientes horas con la programación musical que nos presenta, obviamente, la mejor voz cristal del mundo mundial.
0: ¡Gracias!
1: Un abrazo, Pao.
0: Gracias, César, te mando un abrazo de regreso. Hola, ¿cómo estás? Oscar dice, hola, Ana Pao, buenas tardes, bienvenida a esta hora de música. Y dice, ¿qué? No entendí. Ok, ¿quién canta esa canción, Pao? Me pregunta. Ahorita checo cuál es la canción que me dices y ahorita te paso el nombre, mi querido Oscar. Saluditos para ti, bonita tarde, gracias por tu compañía. ¿Cómo estás, torero?
2: ¿Qué onda?
0: ¿Qué onda?
2: Preciosísima Ana Pao.
0: ¿Cómo estás?
2: ¿Cómo estás, hermosa de guapa?
0: Gracias, gracias.
2: Es confirmación que comiste tú y tu esposito el día de hoy, Bienvenida a tu segundo turno extensivo.
0: Pues fíjate que hoy fue pollito, pechuguita de pollo, sopita, algo así ligerito. Y tú, cuéntame, por favor. Gracias por estar en el 106.1 Cristal. Ya regreso para contarles y decirles que tienes que observar cuando alguien ya está decidiendo posponerte en su vida o cuando alguien está diciendo, ¿sabes qué? Ya creo que voy a cambiar de modelo. ¿Te ha pasado algunas de las cosas que yo te voy a compartir? Ponle atención porque de verdad, sí, sí puede ser, ¿eh? No me tardo, quédate conmigo en el 106.1 Cristal.
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0: 106.1. 6 de la tarde ya con 30 minutos. Llega a los recoditos y esto que se llama Zúmbale. Y le mandamos saluditos hasta Santa Mónica. Dice a todas las muchachas hermosas que trabajan allá en la alcoholera. Y de parte del Charro del Manzano, ahí ese charro. Y también a la patrona de la charrita. 6 con 30.
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0: Ya son las 6:33. Saya, mariposita. 771-718-4080 es el WhatsApp. Dice, hola, Nepao, dice Denise. Aquí escuchándote como todos los días. Muchas gracias, Denise. Bienvenida. 633.
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hablemos, dice Ariel Camacho. Son las 6 de la tarde con 36 minutos. Quédate conmigo en Cristal. Te voy a decir cosas que debes observar en tu pareja. ¡Ah!

0: Ya son las 6 de la tarde con 39 minutos. Gracias por tu compañía a través del 106.1 Cristal 771-718-4080. Es el WhatsApp. Y le quiero mandar saludos también a quienes se reportan, como Arturo de allá de las hamburguesas de Tuzos. Te mandamos un saludote. Muchísimas gracias. Hola, Pao, linda tarde. Siempre es un gusto saludarte. Y a la banda cristalera de parte de tus amigos de las hamburguesas en Tuzos. Gracias, chicos, como siempre, por estar acá pendientes. Hoy llegaron muy tempranito, ¿eh? ¿Cómo está Lalo Flores? Buena tarde. Dice, buenas tardes, Pablo, excelente tardecita de jueves. Saludo para la niña Lizeth Guadalupe y para su abuelita. Buena tarde tú también. Muchísimas gracias, Lalo. Saludito para ti con todo gusto. Oye, bueno, pues ahí les va el tema. A ver, dicen que cuando alguien ya te está sustituyendo, se nota. Y hay ciertos patrones que se repiten sistemáticamente y que te dejan clarito que alguien más ya anda metiéndose. ¿Cómo ves? Pero peor que eso, pues ya le andan dando como el espacio, ¿no? ¿Qué pasa? Pues que de repente está muy ocupado o muy ocupada. Antes tenía tiempo para ti a cualquier hora. Ahora siempre hay excusas. Trabajo, amigos, necesito espacio. El tiempo de calidad desaparece sin explicación real. Esta es una de las características o de las cosas que pasan cuando ya te están sustituyendo o están comenzando a tener el interés en otro lado. Se vuelve más secreto con su teléfono, más secreta con su teléfono, lo pone boca abajo, cambia contraseñas, sale de la habitación para contestar mensajes o se pone nervioso o nerviosa si lo miras o la miras. La privacidad de repente es extrema. Comparaciones disfrazadas. Dice, empieza a mencionar cualidades de otras personas. Mi amigo o mi amiga tiene tal cosa que me encanta. O te compara indirectamente con alguien más. ¿Alguna de estas te hizo ruido? ¿Te ha pasado? La pregunta que te hago, ¿alguna vez alguien te ha dejado por otra persona? ¿Te ha cambiado? ¿Te ha reemplazado? Gracias, dice anónimo y súper anónimo, por favor, dice, porque mi ex te escucha. Ok, es ella. Sí, dice, hace no mucho, más o menos como unos 8 o 9 meses éramos novios, llevábamos alrededor de 2 años y de pronto empezó a tener muchos cambios extraños, ya sabes, de repente ya estaba muy de malas o ya no tenía tiempo, ven, ay, y un día cualquiera descubrí que me estaba engañando con una de mis amigas, pero cuando lo descubrí, no creas que le dio pena. Me dijo, pues no sabía cómo decirte que me enamoré de ella. Y ahí andan. Ay, Dios. Bueno, ya regreso con más. Quédate en el 106.1 Cristal.
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3: Llega la adictiva en peligro de extinción. 6:44, estás en el 106.1 Cristal.

Desde hoy llega duelo en esta tardecita. Gracias por acompañarnos en el 106.1 Cristal. Hola Martín, ¿cómo estás? Saludos para ti, para el abuelo, para Calamardo, para Don Chucho, para el Tigre, para toda la banda allá en La Marquesa. Gracias por estar.

0: Bueno, pues ya estamos cerrando esta primera hora así de rapidito. Muchas gracias por tus saluditos. Dice Lalo, saludos para los taxistas de aquí de Tolcayuca, Hidalgo. Saludos para ellos con todo gusto. Gracias por su compañía. Y también saludos para Mariana, que nos escucha desde casita. Dice, hoy un poco enferma, Napo, por aquí sintonizando Cristal. Eso es todo. Hola, José Luis, ¿cómo estás? Me dice, hola, Napo. Anita, un placer. Saludos a la voz más sexy de Pachuca. Ay, quisiera pedirte un saludo para Claudia Vázquez Fernández y Gisela Vázquez Fernández de parte de José Luis Martínez. Especialmente le mando un beso y un abrazo muy fuerte para Claudia Vázquez, donde quiera que se encuentre. Y espero que algún día volvamos a vernos y que la quiero mucho, mucho. Gracias, Anita. Que tengas excelente y bendecida tarde. Saludos desde Estados Unidos, Texas. Saludos. Cuídate mucho, José Luis. Y gracias por estar en sintonía. Dice, pienso pronto ir a Pachuca. Acá te esperamos con mucho gusto. Jorge Quiroz, ¿cómo estás, Jorge? Bienvenido. Gracias por pasar a saludar. Angie, oye, ya vi que andan en el espectáculo, que se llevaron boletos recién hace un ratito con mi querida Ale, ¿verdad? Gracias. Bueno, oigan, para cerrar el tema, ya, ahí les va. Otra cosa que de repente puede hacer tu pareja cuando ya anda mirando para otro lado es baja la inversión emocional. ¿Qué significa eso? Menos te extraño, menos te quiero, menos planes futuros, menos detalle. Las conversaciones se vuelven más superficiales y evita hablar de la relación. Y también hay cambios en lo privado. Menos besos, menos cariño físico, distancia. O al contrario, de repente muy apasionado, pero se siente mecánico o forzado, como para que no notes la diferencia, ¿no? ¡Ay, qué fuerte! ¿Qué te parece? ¿Te ha pasado alguna vez? Dice alguien que también me dice, anónimo, por favor. Sí me pasó una vez hace no mucho, él es un hombre, y me dice, la verdad es que es muy doloroso y muy humillante el asunto, por lo menos así fue para mí. También alguien que me dice, no lo digas, es una mujer, sí, sí me pasó un par de veces, Ana Pao, fue horrible. Esperemos que ya no. Regreso, ya viene Solo para Enamorados. A las 8 retomamos el tema. Buenas tardes.
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0: Aquí comenzamos Solo para Enamorados. Esta canción se llama Velas, Carlos Santana y Cani León. Para comenzar, bienvenidos.
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0: Llega Elefante y esta canción que se llama Amores Prohibidos. Hola, ¿cómo estás, Quintil? Bonita tarde, noche, bienvenido. Gracias por acompañarnos en Solo para Enamorados. 718.
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0: Buenas tardes. Saludos para Isela, que nos escucha en una panadería muy cerquita de la Avenida Revolución. Ella sabe de parte de quién. Pienso en ti, Adriana Foster.
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0: Hola, buenas tardes. Muchos saludos para ti, Angie, que nos escuchas en casita. Esto se llama Volvería. Juan Solo y Carla Abreu en Solo para Enamorados, Cristal.
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0: Ya son las 7:30 y llega María José. Esto se llama Quiéreme Más. Saludos para Oscar, que deja saluditos para Gaby, que se le murió su perrita. Qué triste. Te mandamos un abrazo con mucho cariño, Gaby, y también para su familia, para Mariluna, para Chocolate, dice, para Ale Ortega, para Charlie, para Mike, y un saludo para ti, que eres la más hermosa. Gracias, Oscar, dice, y de todo Pachuca, dice, y de todo el bello mundo de la radio. Qué lindo, Oscar, te mando un saludote, y ahí te va. Quiéreme Más, María José, en Solo para Enamorados.
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0: Llega Zoe en esta, pues ya noche, ¿verdad? 7:36, esto se llama Soñé, solo para enamorados.
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0: una joya de canción. Se llama La Mujer que No Soñé. Eduardo Capetillo, aquí, en Solo para Enamorados, 7:39.
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Tú y yo y tú, Siddhartha. Saludos para Noemí. Buenas tardes, bienvenida. Gracias por estar en Cristal.

0: Buenas noches, 7:46, David Bolzoni, Asmi, estás en Cristal.
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0: Ya estamos despidiendo Solo para Enamorados. Muchos saludos para Valeria, que nos escucha en casita de parte de su esposo Luis. Están cenando cafecito y pancito. Que les vaya muy bonito mañana. Gracias por compartir y te mando saludos. Isidro, que dice: hola, buenas tardes, espero que estés bien pasando este maravilloso jueves. Un favor, un saludo para Alejandra. Por favor, gracias y bonita noche, bendiciones. Ale se encuentra en Querétaro, de parte de Isidro. Hombres G, te quiero. Hasta aquí, Solo para Enamorados.
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2: Hola, ¿cómo está? Les saluda Alejandra Cruz y esta es la información que tiene que conocer. La secretaria de Cultura, Claudia Curiel, informó que la segunda edición de México Canta ha recibido miles de inscripciones, registros que vienen de México y de Estados Unidos, luego de la convocatoria lanzada en mayo y junio.
3: ¿En qué momento estamos? Ya terminó la primera etapa, que fue la convocatoria del 11 de mayo al 10 de junio. Se inscribieron por una plataforma virtual. Ahí se seleccionaron a través del Consejo Mexicano de la Música y los preseleccionados acudieron a una audición presencial. Participaron más de 16,289 jóvenes.
2: La presidenta Claudia Sheinbaum afirmó que la seguridad y el Tratado de Aguas no han formado parte de la negociación del T-MEC, precisando que esos temas se atienden en otras mesas de coordinación y que se han hecho todos los esfuerzos para lograr las mejores condiciones en su revisión. En respuesta a las declaraciones del representante comercial de Estados Unidos, Jamison Greer, donde señaló que dichos temas se tendrán que negociar para alcanzar a acuerdos respecto al tratado. Durante los 51 días de la Justa Deportiva Internacional, el IMSS brindó 5,920 atenciones médicas a mexicanos y extranjeros, monitoreó 253 unidades y desplegó 176 unidades de respuesta sin descuidar la atención ordinaria. Esto fue informado por el director general Zoe Robledo al clausurar el Comando Central IMSS Mundial 2026, donde se dio seguimiento a 142 eventos simultáneos, incluidos 104 partidos, festivales y Fan Fest en coordinación con la Ciudad de México, Jalisco y Nuevo León. 6 de las 30 ballenas belugas del clausurado parque canadiense Marineland fueron trasladadas a nuevos hogares en el Shedd Aquarium de Chicago y el parque SeaWorld de San Antonio, en una operación que repartirá los cetáceos entre 4 instalaciones estadounidenses acreditadas por la Asociación de Zoológicos y Acuarios y el Oceanographic de Valencia, en España.
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5: Fuiste tú. Es Mar Solís. Aquí en el 106.1 Cristal. Iniciamos esta hora con buena música.

Huracanes del Norte y esto que se llama La Higuera. Gracias por estar con nosotros. Oigan, platicamos sobre este tema que ya les había puesto en la mesa. A veces ya nos están reemplazando y ni cuenta nos damos. Te estoy dando algunas señales que debes de fijarte.

0: este sábado a las 7 y domingo 10 de la mañana.
1: Íntimamente.
2: Los andan bloqueando o los tenemos que bloquear por eso, ¿eh? Ya son las 8:13. 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

Ya son las 8:16. Gracias por tu compañía aquí en el 106.1 Cristal. 771-718-4080 para que platiques con nosotros sobre el tema de esta tarde. A veces ya nos están reemplazando en la historia de amor y ni nos damos cuenta. Te cuento de las señales de alerta. Ya les conté algunas en la hora anterior. Y la pregunta que te hago es, ¿alguna vez te han cambiado por alguien más? Bueno, pues te mandamos saluditos si es que te ha pasado. Yo no... No sé si me atrevería a decir que a todos, pero seguramente a muchos sí. Al menos a mí sí me ha pasado. Una vez. Ay, no, pero sí es... No, hombre, es el osazo de la vida. Porque además, cuando te cambian por alguien que está en tu mismo círculo social o en la misma escuela o qué sé yo, no, hombre, ¡qué oso! Es lo peor que te pueden hacer, de verdad. Lo peor. Y... Bueno, pues ya que les digo. Fíjense que les estaba platicando de algunas señales que se dan en la pareja cuando ya están viendo hacia otro lado. Y por eso debes abrir bien tus antenitas de vinil para que te fijes. Fíjate, te voy a repetir rapidísimo las que dije. De repente ya está muy ocupado. Antes tenía tiempo para ti, ocupada. Y ahora pues ya, siempre hay excusas. Se vuelve más secreto su teléfono. Ya sabes, lo pone boca abajo, cambia contraseñas, sale de la habitación para contestar. Comparaciones disfrazadas. Empieza a mencionar cualidades de otras personas. Mi amigo, mi amiga, tiene tal cosa que me encanta. Ya sabes, o te compara indirectamente. Baja la inversión emocional. Esta...

0: Esta es muy importante. Menos te extraño, menos te quiero, menos planes futuros, menos detalles. Las conversaciones se vuelven más superficiales. Cambios en lo privado. Menos besos, menos cariño físico. Empieza a haber más frialdad. O al contrario, dicen, de repente se pone más apasionado el asunto, pero se siente mecánico o forzado solo para que no te des cuenta. Y ahora sí les digo otra bandera roja que hay que observar. Habla más de alguien nuevo. Un amigo, una amiga, una compañera de trabajo, alguien que solo es conocido, aparece frecuentemente en las conversaciones. Y a veces también te hace sentir que eres demasiado. Critica cosas que antes le gustaban de ti, o dice que estás inseguro, o cuando señalas cambios, o te molestas. Ay, para nada, estás alucinando. ¿Te ha pasado? Cuéntame, que te hayan cambiado así por alguien. Cuéntame, 771-718-4080. Juaco, bonita noche, que descanses. Hola, ¿cómo estás, muñeco? Dice, hola, buenas noches, familia Cristal. Bendiciones, ¿me podrías mandar un saludo para el famoso Sammy y para Heiner, que está despachando la gasolina ahí en el río de las avenidas? ¿Heiner o Heiner? Te mandamos saludotes con todo gusto. Hola, Gustavo, ¿cómo estás? Buenas noches. Hola, buenas noches. Les agradecería mucho que lean esto al aire. Y dice así: la palabra de hoy es gracias. Gracias, Dios, por un nuevo día, por la salud, por mi familia, por el trabajo, por las personas que amo y por cada bendición que llega a mi vida. ¡Qué bonito! Muchas gracias, Gus. Te mandamos un saludo. Ya regreso con más en Cristal.
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0: La Rayadora llega en esta nochecita de jueves. Ya huele a viernes, Cristalitos. Esto se llama Zona de Amigos. Hola, Tonguis, ¿cómo estás? Dice, hola, Nepau. Seguimos en la trabajación escuchándote de aquí hasta que se acabe tu turno. Muchas gracias. Que te vaya súper bien, Tonguis.

La cama de piedra es el recodo aquí en el 106.1 Cristal. Muchísimas gracias por tu compañía. 8 ya con 27, 771, 718, 4080. ¿Alguna vez te han cambiado por alguien en una historia de amor? 827.

0: 8 de la noche ya con 29 minutos. María me dice sobre la pregunta, si alguna vez te han cambiado por alguien más en una relación amorosa. Dice, creo que no ha llegado el momento. Qué bueno, Mari, que nunca llegue y que siempre estés así. 8:30.
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0: Gracias por tu compañía en esta noche bonita de jueves en el 106.1 Cristal. Muchísimas gracias. 771-718-4080 es el WhatsApp. Le mando saludos al Charro del Manzano. Y dice, saludos para Sammy, para el muñeco y para los amigos de las hamburguesas. Dice el Charro que va a ir a las hamburguesas, que va a ir a probarlas, que va a ir a comer, que a ver si tienen una playera. Yo le dije que seguro no tienen, pero pues ya ustedes me dirán. Bueno, ya le dirán al Charro cuando vaya. Saluditos. Y también dice, saludos para la Charra, para la Charrita, para el Charro, para la Charrita y para su cuñada Gloria. Gracias por estar acá en sintonía con nosotros. También dice, saludos para Santiago de la ruta Santa Mónica Pachuca, de parte, pues, de Pablo, le apodan la comadre. Saludos para ellos y saludos para Santiago, con mucho gusto. Gracias por estar acá, escuchando el 106.1 Cristal. Hola, ¿cómo estás, Eva? Bonita noche, me dice para ti, Ana Pao. Buenas noches, que Dios te regale una noche tranquila y un amanecer lleno de bendiciones. Que así sea, por favor, muchas gracias. Hola, ¿cómo estás, Arlet? Te mando un abrazo. Y sobre la pregunta de si te han cambiado alguna vez por alguien, dice, sí, es muy feo. Ya sé, sí se siente. Sí, no es nada bonito, ¿eh? Nada bonito. Qué bueno que ya escuchaste los saludos, Tonguis. Te mando un saludote de regreso. Hola, ¿cómo estás? Bonita noche, mi querida Nayeli. Dice, hola, aquí escuchándote. Pues fíjate que a mí sí, sí me ha pasado alguna vez o algunas veces, dice, que me han cuerneado y todavía de cuernearme me dejan. Eso sí ha sido feo. Pero bueno, eran en mis épocas juveniles. Ahorita, la verdad, ya estoy muy estable, muy tranquila y muy feliz. Y qué bueno que se fueron, porque así pude encontrar al amor de mi vida. Fíjate que yo ahí coincido trillones contigo, trillones. Porque a veces sí sufrimos mucho que por el novio y todo, y yo lo mismo digo, si me hubiera aferrado a esos amores, a lo mejor no tan convenientes, no hubiera encontrado al verdadero amor de mi vida. Gracias, te mando un abrazo, gracias por estar acá. Hola, ¿cómo estás, mi querido 911? Gracias por tu mensajito. Vamos a escucharte, ¿cómo estás? Hola.
1: Hola, buenas noches, Ana Pau.
0: Buenas noches.
1: Sí, ando perdido un poquito, pero
0: ¿sí?
1: Aquí andamos.
0: Gracias.
1: Bien, dando lata. Un saludo, buenas noches. Saludo a la señorita preciosa.
0: Ay, qué bonito.
1: Sigue siendo señorcita preciosa.
0: Ay, eso es todo.
1: Buenas noches.
0: Buenas noches, saluditos para ti hasta Ciudad de México y muchas gracias por compartir. Y bueno, también le quiero mandar un saludo a mi querida Isabel Sánchez, que me pide unas mañanitas. Y ya vienen, porque ya se nos está acabando el tiempo. Así que, venga, por favor, producción. Ahora sí, ándale. Muchísimas felicidades, con todo cariño, dice, para mi pequeño colaborador Carlitos, que hoy es su cumpleaños número 15. Que Dios lo llene de bendiciones de parte de Isabel y de su mamá Gloria. Carlitos, 15 añitos, no, hombre. La vida por delante, que te vaya súper bonito. Te mandamos un abrazote con todo gusto, con toda emoción, esperando que estés pasando todavía tu cumpleaños de lo mejor. Que se te cumplan todos y cada uno de los deseos y que tu vida sea fantástica, tal y como seguramente lo sueña tu mamá. Abrazo, Carlitos. Feliz cumpleaños y feliz vida para ti, de parte de todos aquí en la cabina del 106.1 Cristal. Eso es todo. Abrazo, Carlitos, con todo cariño. Y bueno, pues ya después de estas mañanitas regreso, porque tengo todavía más mensajitos pendientes aquí en el 106.1 Cristal.
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0: gracias por tu compañía en esta noche bonita y también por hacerte presente a través de tu voz en los mensajitos de texto aquí en el 771-718-4080. Juaco, que descanses, dice, duerme plácidamente, Ana Pao, llévalo tu sueño, que descanses, muchas gracias. Hola Ramón, bonita noche, dice, saludos también de aquí para allá. Y bueno, pues dice, a lo mejor, dice, ha pasado que nos han cambiado y yo ni en cuenta, dice, ni cuenta me he dado. Pero eso no me afecta. Te mando un saludote, Ramón. Y pues sí, si a veces aprendes no de la mejor manera con los golpes de la vida, pues sí, te digo que hay. No, hombre, cada cosa que luego nos pasa en la vida con estos amores, que bueno. Yo ya dejé eso atrás, gracias a Dios. Gracias a Dios. Saludos para el Charro del Manzano. Buenas noches. Y saludos para Tulancingo, para Lucero, dice el amor de mi vida. Y también para la querida siempre Lulu Monroy. Saluditos, Lulucita. Abrazo fuerte. ¿Cómo está, Chinisquis? Bienvenido.
1: Hola. No pago saluditos cordiales. Bien dicho, Chinisquis, que saludos y traído al micrófono. Aquí andamos hechos aparte de regiones. En la radio escucha, radio comenta. De repente no comentamos nada, pero sí, aquí andamos.
0: Eso es todo, muchísimas gracias. Qué buena onda que andas por acá con nosotros. Que descanses también, mi querida Isabel Sánchez, un abrazo. Feliz descanso y bonito amanecer también. Mi querido Andrés Norberto, ¿cómo estás? Dice, hola Anita hermosa, buenas y bendecidas noches para ti. Ay, hermosa reina de cristal. Te mandamos un saludote que ya nos estamos enterando, ¿verdad? Que andabas enfermito. Saluditos y qué bueno que ya estás de regreso en el trabajo. Pues cuídate, ¿eh? Cuídate y que todo ya pase, porque sí te dio de todo. Oscar, ¿cómo estás? Bonita noche.
2: Hola, hermosa.
0: Hola, buena noche.
2: Saludos para Gaby.
0: Listo.
2: Para Chocolalde.
0: Ajá.
2: Para Ale Ortega. Para el May.
0: Ay, ya mero viene.
2: Charlie Castro. Un saludo para ti, hermosa.
0: Ay, gracias.
2: Es la más bella de todo el mundo.
0: Ay, gracias, Oscar. Te mando un saludote, no, hombre. Favor que me haces. Un abrazote con todo cariño. Hola, dice, linda noche, no puedo. Dios te bendiga. Gracias por siempre mandar mis saludos. Saludos para ti de parte de Pablo, la comadre. Te mandamos saluditos. Y eso que tienes el nombre peligroso, el apodo. Hola, ¿cómo estás? Buena noche. ¿Qué tal? Dice, aquí pasando a saludarte. No me quiero quedar atrás porque veo que hay muchos, muchos cristalitos hoy formados. Por favor, no me podías fallar. Te mando un abrazote. Ya regreso para la recta final. Quédate en el 106.1 Cristal.
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0: Ya casi nos vamos, 851.
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0: ¡Qué canción! Pero bueno, muchas gracias por estar acá y también por tus mensajes. Llegó el momento de decir adiós. Muchísimos saludos para ti. Gracias siempre por estar con nosotros. 771-718-4080 son, pues, la manera de que te pongas en contacto con nosotros. Mi querido torero, sí, ya me voy. Me dice que la noche está fresquecita. Muchísimas gracias. Vamos a pasar tu saludo al aire, como siempre, súper amable.
1: Ya te vas a ir a descansar, hermosa. Ya te vas a ir a descansar.
0: Ya nos vamos.
1: Cenas bien, te tapas bien porque estás sintiendo flicito.
0: Ok, muchas gracias, torero. Te mando un saludito.
1: Va que va. Y cuídate mucho.
0: Dios, tú también.
1: Y a tu esposito, buen camino.
0: Gracias, gracias. En busca de cristalitas, sale. Saluditos, dice Jesús. ¿Puedes mandar un saludo hasta Tecolutla, Veracruz? No, hombre, saludos a toda la gente allá en Tecolutla, Veracruz. Gracias. Mi querido Andrés, cuídate mucho, Andrés Norberto, ya que no te enfermes, por favor. Y ánimo, abrazo fuerte para ti. Último, de los últimos mensajitos también me dice sobre la pregunta, dice, sí, yo reemplacé a un maravilloso ser humano por alguien que quizá no sea la persona correcta. Es un mensaje anónimo. Muchísimas gracias. Hasta mañana, Freddy, que descanses. Bonita noche. Gracias por pasar acá a saludarnos. Y también Ramón Reyes, va. Pero no hay que ponerse tristones cuando las cosas pasan tristes. Bueno, o sea, cuando ya sabes, decepciones amorosas y eso. Todo excelente ahora y sin problema, gracias a Dios. Eso es todo, eso me gusta esa actitud. Arlet, un abrazo, bonita noche, gracias por también pasar a saludarnos. Y bueno, pues creo que ya no tengo nada pendiente. Descansen ustedes también, cuídense mucho. Termino de contestar rapidísimo por acá los mensajes en el WhatsApp. No mucho porque ya entrego la batuta a mi querido Mike Lango, ¿va? Así que, bueno, pues ahí se los encargo. Las siguientes 3 horas de la mano de nuestro querido Mike, que como siempre, bueno, pues trae la buena vibra aquí al 106.1 Cristal. Adiós, cristalitos. Mañana a las 9 aquí estoy. Bye. Soy Ana Pau, ¿eh?
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0: Bueno, la última y nos vamos.

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2: Hola, hola, te saluda Erika García y estas son las noticias más importantes de hoy. Con el propósito de generar espacios de diálogo, aprendizaje y fortalecimiento de los derechos de las mujeres, se realizó el Foro Mujeres Libres, Mujeres Líderes, un encuentro que reunió especialistas de distintas instituciones para compartir conocimientos, experiencias y herramientas dirigidas a la ciudadanía, en el que mujeres con amplia trayectoria abordaron temas relacionados con la atención a víctimas de violencia, la mediación indígena, la soberanía sobre los recursos, la violencia familiar y el reconocimiento de los derechos de las mujeres indígenas dentro del marco jurídico de Hidalgo. Tras permanecer casi 2 meses luchando por sus vidas en la unidad de cuidados intensivos neonatales, 2 gemelas originarias de Huejutla vencieron todo pronóstico en contra y finalmente recibieron el alta médica en el Hospital General Doctora Columba Rivera Osorio del ISSSTE. Directores e integrantes del equipo médico del ISSSTE Hidalgo coincidieron en que casos como el de las gemelas demuestran el alcance de los protocolos del blindaje clínico y la coordinación interinstitucional cuando la vida de los pacientes más vulnerables está en juego. El titular de la Unidad de Planeación y Prospectiva de Hidalgo, Miguel Ángel Tello Vargas, invitó a participar en la convocatoria del Programa para Vivienda del Bienestar que la Comisión Nacional de la Vivienda mantiene abierta hasta el próximo 2 de agosto en 5 municipios del estado. El funcionario explicó que esta iniciativa tiene como objetivo atender la demanda de vivienda y facilitar el acceso a un patrimonio digno para las familias que más lo necesiten.
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5: ¡Nueve! En punto, ya marque reloj. Buenas noches, familia de Radio Cristal. Yo te acompaño, soy Mike. Y vamos a poner la buena música en el 106.1 Cristal. Ya llega Los Dos de Tamaulipas. Ayúdame para acompañarte en esta noche, noche de jueves.

Ya llega Yuridia, eres mi vida. Y yo te acompaño a través del 771-718-4080 para que mandes tus saluditos en esta noche de jueves. Un saludo muy especial para el charro del manzano, que ya manda saludos para el charrito, la charrita, a Gloria, hasta allá en el manzano.

Chuy Lizárraga. Ya llega hasta el 106.1 Cristal. Esta rolita se llama ¿Dónde estás, presumida? Y tú, cuéntame, ¿dónde andas? 771-718-4080 es el WhatsApp aquí en cabina para que mandes tus saluditos en esta noche de jueves.

0: Bueno.
1: Hola, mijo.
0: Papito, ¿cuándo vas a venir?
2: Ya llega Montes de Durango, Lágrimas del Corazón. Esta rolita muy bien dedicada para todos los que nos escuchan desde la Unión Americana, desde nuestra aplicación y página de internet Radio Cristal con Y.MX. Ya son 9:10.

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1: Íntimamente.
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7: Ya son 9:15.

Dice mi buen Nicolás, hola, buenas noches. Quiero mandar un gran saludo para el personal de Glacia, del departamento de logística, y para el personal de vigilancia. Muy especial para ti, mi querido Mike, que nos deleitas con tu voz y buena música.

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9:32, ya llegan Diablos Locos. Un saludo de parte de Anónimo. Hola Mike, saludos y muy buenas noches. Siempre escuchando la radio como siempre.

Saludos, Moni Laurel. Saludos, Lalo Flores. Te quedas con Nani Quilarios, Corazón sin cara, 937.

Gracias por seguir en la mejor sintonía en el 106.1 Cristal. 771-718-4080 es el WhatsApp y número en cabina para que ya te comuniques y mandes tus saluditos. Ya llega Lupillo Rivera. Un saludo para mi buen Jorge Iván y toda su familia. Para mi buen Arthur, hasta Tuzos, que ya se comunica y manda saluditos para el Sammy, para el Charro, la Charra y toda la bandita cristalera. Gracias, mi buen Arthur. Hasta Tuzos.

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8: 9:44.
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¿Cómo va tu noche? Cuéntamelo todo a través del 771-718-4080, nuestro número oficial en WhatsApp y número en cabina para que me lo cuentes todo. ¿Ya saliste del trabajo? ¿Ya estás descansando en casita? ¿Estás cenando? Cuéntamelo todo, yo aquí te espero en la cabina de cristal. Pero por mientras te dejo a la voz más bella, es Ruby Escobar. No se pueden enterar, 952 a través de la plataforma musical de México. Esto es Cristal.

Ya llega Banda Maguey, tu eterno enamorado. Mándale mensaje a tu amor a través de la plataforma musical de México, 771-718-4080. Buenas noches, Dani Díaz.

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1: Es diferente nivel y los plebes del rancho ya se las dicen punto. Saludos mi querida Mari y a todos los que nos están escuchando a través del 106.1 Cristal.

ya llega Juanga, Juan Gabriel y Vicente Chente Fernández, La Diferencia, a través del 106.1 Cristal. Saluditos a la terminación 9618. Ya son 10 con 2. Escuchas la plataforma musical de México, Cristal.

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¿Quién piensa en ti, mi banda? El mexicano 1018. Gracias por conectar a través del 771-718-4080. Buenas noches, Yola. Buenas noches, Oscar Vivis.

Nos escriben desde el Estado de México que dice: saludos, mi gran amigo Mike. Qué agasajo escucharte. Te mando un abrazote, mi querido Uri. Muchísimas gracias por conectar conmigo. Gracias por escuchar el 106.1 Cristal, tu casa.

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5: Agua Nueva Tropical y Rayito Colombiano, dime que sí, 1029.

Gracias por seguir escuchando el 106.1 Cristal, la plataforma musical de México. 771-718-4080 es el número en WhatsApp para que mandes tus buenas noches en este jueves 23 de julio 2023. 10:33, marca el reloj. Una temperatura de 16 grados en la ciudad de Pachuca. Esto es Brindis. Casi siempre estoy pensando en ti.

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2: Hoy
3: Revista del Consumidor Radio.
4: ¿Margarina o mantequilla? Aunque pueden parecer iguales y usarse para preparar muchos alimentos, tienen diferencias importantes.
3: Su origen, composición y características no son las mismas. Por eso, antes de elegir, infórmate con el estudio de calidad que Profeco les hizo a estos productos.
4: Y en la sección Consuminis, descubrirás una nueva forma de consumir sin tener que gastar. Intercambia, juega y comparte.
3: Una forma sencilla de aprovechar todas esas cosas que hace mucho ya no usas, que están en buen estado y que otra persona puede estrenar.
2: Revista del Consumidor.
4: El Laboratorio Nacional de Protección al Consumidor analizó 43 productos, 28 mantequillas y 15 margarinas para conocer su calidad y verificar que cumplan con la información que ofrecen.
3: Pero antes de conocer los resultados, la química Margarita Gómez Sánchez nos explica qué diferencia una mantequilla de una margarina.
5: Hola, ¿qué tal? Soy la QFB Guadalupe Margarita Gómez Sánchez y estamos en el Laboratorio Nacional de Protección al Consumidor. Y aquí realizamos el estudio de calidad de margarinas y mantequillas. Bueno, una de las grandes dudas que surge como consumidores es la diferencia entre mantequillas y margarinas. Fundamentalmente es el origen de sus grasas. Las mantequillas provienen de leche, básicamente de crema de leche, y en este caso pues son grasas saturadas, por lo mismo. Tienen un aproximadamente de 80% de grasa, pero bueno, también podemos encontrar algunas vitaminas como la A, la E, la D y calcio. En cambio, por ejemplo, las margarinas, su origen es vegetal, provienen sus grasas de aceites vegetales, pero para que puedan tener la consistencia que conocemos, necesitan llevar un proceso. En ese proceso, algunos de nuestros productos pueden llegar a presentar grasas trans, aunque bueno, la otra contraparte es que llegan a tener un 60% de grasa.
4: Se analizaron 28 mantequillas y 15 margarinas. La mayoría declara que no contiene sal.
3: ¿Qué pruebas se aplicaron?
5: Las pruebas que se realizaron fue información al consumidor, contenido neto, cantidad de agua, la cantidad de grasa, el tipo de grasa, la cantidad de sal presente y en este caso también el contenido energético que proporciona.
4: Se revisó que cumplan con los requisitos de información comercial y que esta sea verdadera. Deben indicar, entre otros,
3: marca, denominación, contenido neto, lista de ingredientes, fecha de caducidad, alérgenos y leyenda de conservación.
4: Pasaron por la báscula, pero ¿para qué se realiza esta prueba?
3: Para comprobar que el producto contenga la cantidad indicada en su etiqueta. Las personas consumidoras tienen derecho a recibir información clara, veraz y comprobable.
4: Otro punto importante fue conocer qué tipo de grasa contienen.
3: Al ser la grasa el ingrediente principal y el elemento que determina si un producto puede llamarse mantequilla o margarina, se verificó que correspondiera con su denominación, grasa de leche en las mantequillas y aceites vegetales en las margarinas.
4: También se revisó el contenido de sodio. Aunque es un mineral necesario para el organismo, consumirlo en exceso puede relacionarse con problemas de salud.
3: ¿Y qué hay del aporte calórico?
4: De manera informativa, se calculó su contenido energético tomando como referencia que cada gramo de grasa aporta 9 kilocalorías.
3: Estos fueron los resultados.
5: Los resultados obtenidos en general fueron buenos. En este caso cumplieron con el contenido neto, el tipo de grasa, la cantidad de sal, salvo un producto que a lo mejor no cumplió con la cantidad necesaria para poderse denominar como margarina. Pero bueno, vamos a ver los resultados para que ustedes tomen sus propias decisiones.
4: Dos productos de la marca Lurpak se denominan mezcla de mantequilla con aceite de canola. Al no corresponder a una mantequilla o margarina, no cuentan con un estándar de calidad específico que los regule.
3: Un producto de la marca Gloria no debería llamarse mantequilla porque no cumple con el mínimo de grasa requerido por el estándar de calidad.
4: y un producto de la marca Table Made no tiene la grasa suficiente para denominarse margarina.
3: Haz un consumo informado.
5: Algunas de las recomendaciones que podemos darles al momento de que ustedes van a hacer sus compras es que chequen que realmente su producto esté en refrigeración, que esté el envase en condiciones óptimas, que la fecha de caducidad está en tiempo y al tiempo de uso que le vayan a dar. También decidir si su producto que van a consumir lo necesitan con sal o sin sal, de acuerdo a lo que van a preparar. En este caso también es importante que cuando ustedes pongan su producto en su recipiente sartén, tenga una temperatura baja, puesto que si es muy alta puede llegar a quemarse o tomar coloración o sabor desagradables.
4: Recuerda que tanto la mantequilla como la margarina son productos con alto contenido de grasa. Las mantequillas contienen principalmente grasas saturadas y las margarinas suelen contener grasas trans, por lo que se recomienda moderar su consumo.
3: Consulta el estudio de calidad de mantequillas y margarinas en la Revista del Consumidor en su edición impresa o digital.
4: Porque un consumo saludable empieza con decisiones basadas en información veraz.
3: Ahora te daremos unas ideas para que las niñas y los niños se diviertan y puedan tener las cosas y juguetes que desean sin necesidad de gastar.
2: Revista del Consumidor.
4: ¿Te imaginas regresar a casa con un libro nuevo, un rompecabezas o ese juguete que llevabas meses buscando sin gastar un solo peso?
3: Sí se puede. Solo necesitas algo que ya no uses y muchas ganas de intercambiar.
4: Es una gran forma de conseguir cosas que te gusten. Además de ser divertida, ayuda a cuidar tu bolsillo y también al planeta.
3: ¿Has escuchado hablar del trueque?
4: Es una opción para el consumo cotidiano, sustentable y comunitario.
3: Es un intercambio. Tú das algo que ya no usas, pero que está en buen estado, y recibes otra cosa que alguien más ya no necesita.
4: Puede ser un juguete, un libro, una historieta, una mochila, ropa que ya no te quede, o hasta un juego de mesa.
3: Por ejemplo, imagina que tus patines ya no te quedan, pero una amiga tiene el libro que tanto querías leer. ¡Los dos ganan!
4: Lo mejor es que no necesitas gastar dinero para llevarte algo nuevo a casa.
3: Organizar un trueque o intercambio es muy fácil. Invita a tus amigas y amigos y pídeles que busquen objetos que ya no utilicen, pero que todavía estén completos y en buen estado. Eso sí, hay que limpiarlos hasta que luzcan bonitos.
4: Recuerda que un buen intercambio debe ser justo. Entrega únicamente cosas que tú también aceptarías recibir.
3: Además de divertirse, estarán dando una segunda vida a muchos objetos que, de otra forma, podrían quedarse olvidados en un cajón.
4: Eso ayuda a generar menos basura, aprovechar mejor los recursos y consumir de manera más responsable.
3: Y quién sabe, quizá descubras un libro que se convierta en tu favorito, un rompecabezas que nunca habías armado o ese juguete que llevabas tiempo buscando.
4: Porque no siempre lo mejor es comprar algo nuevo. Muchas veces, compartir e intercambiar también es una gran opción.
3: Eso sí, para organizar el trueque, pide el apoyo de una persona adulta de confianza.
4: Reunirse, jugar, compartir y cuidar el planeta.
3: Todo al mismo tiempo.
4: Revista del Consumidor. Información útil para consumir mejor.
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10:53, ya marca el reloj, esto es pesado, una página más. Un saludo para mi buen Sammy y a toda la banda, a Marilú, a Petrita, Lalo Flores. En un momentito más, Batun, saludos.

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1: En punto, todavía nos queda jueves. Esto es Una Razón para Odiarte, San Ángel.

Gracias por seguir conectado a través del 106.1 Cristal. Ya llega la banda MS. Mi olvido. Ya son las 10:04, 11:04 de este jueves 23. Aún nos queda un poco de día. Y un saludo para la niña Lizeth Guadalupe y su abuelita. Y un saludo muy especial para la señora Ofelia allá en Saltillo, Coahuila, de parte de Lalo Flores.

cuéntame, ¿ya estás descansando? ¿Sigues chambeando? Cuéntamelo todo a través del 771-718-4080, tu WhatsApp, para que mandes tus buenas noches. Aún nos queda una hora, casi una hora de jueves, 23 de julio. Yo te dejo con la arrolladora Descuidé en esta bella noche de jueves.

11 con 11, pide un deseo y que la vida te recompense con todo lo bello que te mereces. Ya llega Pepe Aguilar, me vas a extrañar. Un saludo para mi querido Luis González hasta San Pedro Huaquilpan, que ya está descansando, gracias a Dios, y que nos sigue sintonizando hasta las 12 de la medianoche. Saluditos y bendiciones para ti también, mi querido Luis.

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4: 771-718-4080 es el WhatsApp para que mandes tus saluditos en esta bella noche de jueves. Aún nos quedan casi 45 minutos y disfrutemos de esta noche. Tú que sigues chambeando, que estás en el taxi, en el negocio, baila esta rola. Es Celso Piña, dile.

ya llega Luis Ángel el Flaco. Directo al corazón, 11:20 de la noche, jueves 23 de julio. La temperatura sigue descendiendo un poco, 16 grados marca el termómetro. Así que arrópate si andas en la calle. 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

Gracias a los que nos sintonizan a través de la página de internet y la aplicación para celulares Radio Cristal con Y.mx. Ya llega hasta ti, Traídos del Norte, a esa junto a Juan Tavares, 1124, marca el reloj en la Ciudad del Viento, Pachuca Hidalgo.

A través del 771-718-4080 ya se reporta mi buen Ramón Reyes, que dice: un saludo para el Moncho y para ti, mi querido Mike. Gracias, Ramón. Gracias por seguir en la sintonía del 106.1 Cristal. Y a ti, ¿a quién le mandamos saluditos? Ya son 11:27, jueves 23 de julio.

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15: Entramos a la última media hora de este jueves 23 de julio y esta rola va dedicada para mi buen Oscar Vivis, que le encanta el recodo. Gracias, buen Oscar, por tus palabras. Solo tú.

y hasta tus bocinas ya llega Ariel Camacho, Te Metiste, rolita muy especial para todos los que están enamorados y que van a mandar sus buenas noches a su amorcito en esta nochecita de jueves, 11:39 dice el reloj, así que 771-718-4080 es el WhatsApp para que le mandes tus buenas noches en cristal a tu amorcito. Te quedaste con la razón de ser.

Pero no me chilles, por favor. Esto es Vicente Fernández, un millón de primaveras en el 106.1 Cristal. Así que no guardes esas lágrimas. Mejor escucha las buenas rolas en Cristal.

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8: Ángeles Azules y Belinda, por ella, 11:46 en Cristal.
9: De México para el mundo.

Ya estamos sobre la recta final de este jueves. 10:11:49 marca el reloj. Ya casi finalizamos. Te dejo con Mariano Barba, al lado del tiempo.

11:54 de este jueves, casi finalizando este bello día. Te quiero recordar que no olvides que cada amanecer trae una nueva oportunidad. Esta noche toca descansar, toca recargar el corazón, así que quédate con la buena música, con los buenos mensajes que tenemos para ti en el 106.1 Cristal. Yo me despido, yo sin antes decirte que puedes escuchar a mi querida Al Ortega a partir de las 6 de la mañana, a Ana Pau, a Charlie, y después en turno de las 9 a tu servidor y amigo Mike Lango. Llega Bobby Pulido, llegaste a mi vida.

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Estate, Señor, conmigo, siempre, sin jamás partirte. Y cuando decidas irte, llévame, Señor, contigo. Porque el pensar que te irás me causa un terrible miedo. De si yo sin ti me quedo, de si tú sin mí te vas. Llévame en tu compañía donde tú vayas, Jesús. Porque bien sé que eres tú la vida del alma mía. Si tú vida no me das, yo sé que vivir no puedo. Ni si yo sin ti me quedo, ni si tú sin mí te vas. Por eso más que a la muerte temo, Señor, tu partida. Y quiero perder la vida mil veces más antes que perderte. Pues la inmortal que tú das, sé que alcanzarla no puedo. Cuando yo sin ti me quedo, cuando tú sin mí te vas. Amén. Thank you.

0: Buenas noches, bienvenidos sean todos ustedes a través de la cadena de Radio Cristal. Mi nombre es Uriel Soto y para mí es un placer estar con ustedes en esta noche, acompañarlos una hora en un programa que tengo preparado para ustedes, lleno de información, lleno de buena vibra, que espero poder irradiarla hacia cada rincón en donde se escucha Radio Cristal. Y también traemos buena música, demostrado ya en el primer bloque musical con el que arrancamos duramente con estos temas que, híjole, nos llegan al alma, nos llegan al corazón y nos ponen también a cantar y a bailar. Oigan, en esta hora de programa los voy a acompañar con un tema buenísimo, tema de cine, señores. Tenemos tráiler de una de las sagas, una de las categorías de película más aclamadas por muchos. De verdad, a mí en lo personal, una de mis categorías principales y favoritas del cine. Las películas de acción, y no cualquier acción, señores. Marvel Studios regresa con un gran tráiler. Te voy a platicar de esto y mucho más, así que no te despegues de Radio Cristal. Ya regreso.
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0: Continuamos a través de la plataforma musical de México. Estás en Radio Cristal. Gracias por seguir acompañándome. Yo soy Uriel Soto. Y desde este momento empezamos a saludar a toda la banda que nos escucha allá en la Bella Airosa, en Pachuca, Hidalgo. ¡Mua! Hermosa la gente que nos ha recibido muy bien cuando hemos ido para allá y cuando estuvimos por allá. También a mi gente del Valle de México les mandamos ¡mua! Otro beso bien grande. Y a toda la gente del Valle de Toluca y Tenancingo, ¡mua! Les va un besote que les lanzo con mi resortera, esperando que caiga hasta allá, ¿verdad? Y que no se les seque la saliva con la que mandé este buen beso. Oigan, seguimos platicando. Hoy les voy a dar este tema acerca de el nuevo tráiler que estrena Marvel Studios. ¿De qué es? Híjole, es de Avengers Doomsday, señores. Una de las películas más esperadas para este año 2026, que sí, se va a estrenar a finales de este año, así que quédate conmigo porque te platico de esto y mucho más. Te platico rápidamente que llega ya este tráiler con nuevas imágenes que revelan un encuentro súper importante entre los cuatro fantásticos, los New Avengers o los Thunderbolts, como lo vimos en su película, y ¿quién más creen? Híjole, Thor, el dios del trueno, señores, que viene también con un aspecto increíble, súper rudo. Espero que tengan oportunidad de visualizar este gran tráiler que está buenísimo. Bueno, al menos a mí me encantó. También visualizamos en este tráiler el épico enfrentamiento entre Shang-Chi y Gambito, dos grandes expertos de las artes marciales, que ahí estuvieron las cartas de Gambito contra los 10 anillos de Shang-Chi echándose un tiro. Entonces creo yo que va a ser una de las grandes escenas de esta película, pero esto no termina, señores. Te explico más de este gran tráiler de Avengers Doomsday aquí en Radio Cristal. No te despegues.
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0: regresamos. Gracias por seguir con nosotros disfrutando de Radio Cristal. Buenas noches para la gente que apenas se está uniendo a esta frecuencia. Y prepárense para seguir disfrutando de la información que traemos en esta noche. Estamos platicando acerca del estreno de el nuevo tráiler de Avengers Doomsday, que rompió las redes, rompió números de estadística, de visualizaciones, de likes, de compartido. Y ahí está increíble el tráiler. Viene con imágenes de el primer vistazo a Mystique. Sí, ya se empiezan a unir los X-Men con los Cuatro Fantásticos, con los Thunderbolts o los New Avengers, y en este tráiler se ve el primer vistazo de Mystique, este personaje de los X-Men que es una cambia formas, que también tiene un gran y tendrá un gran protagonismo en esta película. Grandes escenas que nos deja este tráiler, así que yo estoy súper seguro que vamos a disfrutar como nunca esta gran película, al menos los que somos muy fanáticos de Marvel. Y si no eres fanático de Marvel, yo creo que también lo vas a disfrutar, porque se viene una película llena de grandes actores, llena de grandes personajes de nuestros cómics de la infancia, los X-Men, los Cuatro Fantásticos, los Avengers, viene Victor Von Doom, está Thor, está el Capitán América. Señores, esto va a estar increíble. Además, comentar otra gran escena de esta gran película: Thor por fin se enfrentará a Victor Von Doom, por supuesto encarnando al Doctor Doom, y esta batalla promete romper el universo cinematográfico de Marvel, porque promete ser una de las grandes escenas de estas sagas de películas que nos han acompañado durante muchos años, pero creo yo que esta escena va a ser increíble. Y es que ya es costumbre ver a Thor, el dios del trueno, hacer grandes escenas, grandes apariciones en las películas. Tal es el caso de Avengers Endgame, que hace unas entradas increíbles, hace unas apariciones grandiosas, al igual que en Avengers Infinity War, que hizo una aparición en Wakanda increíble. Así que esta película promete ser muchísimo, señores. Yo ya estoy esperando la fecha de estreno de esta gran película. Vámonos a una pausa, no le cambies.
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0: Y continuamos a través de Radio Cristal, señoras y señores, muchas gracias por seguir con nosotros. Oigan, nos empezaron a llegar muchos mensajes acá en el teléfono de la cabina acerca de la plática de esta noche sobre la nueva película y el nuevo tráiler de Avengers Doomsday. Por acá nos dice el buen José, dice, ¿qué onda, amigo Uriel? Oye, yo ya estoy increíblemente emocionado por la aparición de Steve Rogers en este tráiler. Eso es un dato que no comentamos, gracias, amigo. Un dato que no comentamos es que en el final de este tráiler aparece Steve Rogers nuevamente, que evidentemente tiene que encarnar al Capitán América, porque esta película promete ser un conflicto bastante grande y creo yo que van a necesitar de todos los héroes posibles para enfrentar al Doctor Doom. Así que gracias, amigo, por recordarnos este gran dato. Oigan, y recordarles que esta película tiene como fecha prevista ya para estreno este próximo 17 de diciembre del 2026, esto en todo Hispanoamérica, 18 de diciembre del 2026 en España y en Estados Unidos. Así que yo les recomiendo que estén muy pendientes de las redes sociales, estén muy pendientes también de estos programas, porque yo les voy a estar comentando acerca de cada actualización que se viene con este estreno de esta gran película que de verdad todos los fanáticos de Marvel estamos esperando con muchas ansias. Yo regresaré en otro programa para recomendarte qué películas ver, qué series visualizar para poder entender esta película de Avengers Doomsday, para que tengas buen tiempo desde ahorita hasta diciembre de ir viendo todo y que en el mes de diciembre puedas entender perfectamente la película de Avengers Doomsday. Y bueno, señores, esto fue todo de mi parte. Gracias por habernos acompañado. Te vas a quedar una hora más acompañado en la cadena de Radio Cristal, súper bien acompañado con Diana Santana. Yo soy Uriel Soto. Para mí fue un placer acompañarte. En la producción está Rafa Madrid y Alex Arriaga. Como siempre, es un placer trabajar con ustedes. Que tengan una excelente noche. Chao, chao.
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¡Holis, crayolis! ¿Cómo estamos? Oigan, bienvenidos y bienvenidas una vez más en la producción de Los Controles, El Suave. Detrás de este micrófono soy Diana Santana. Y fíjate que hoy vamos a platicar un poquito acerca de poner límites en la chamba. Oye, ¿cuántas veces has querido decir no en el trabajo, pero qué tal y que piensan que no estás comprometido o que no te pones la camiseta? No te preocupes.

0: Entiendo perfectamente, pero déjame decirte algo. Cuando decimos sí a todo, no nos va a hacer mejores empleados, ¿eh? Lo único que estamos haciendo es encaminarnos hacia el agotamiento. Poner límites es igual a salud mental y respeto por tu propia calidad de vida. Tu trabajo, claro que importa, público, pero tu paz vale mucho más. Así que aprendamos a cuidar nuestro tiempo. Vámonos con más, no le cambies.
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0: Gracias por continuar con nosotros. Oigan, y seguimos platicando acerca de poner límites en el trabajo. A ver, ¿cuántos de ustedes responden correos, responden mensajes, responden llamadas de la chamba, aún cuando ya están en casita, incluso hasta acostados? ¡Alto! ¡Alto! Cuando termina tu jornada laboral, inicia tu tiempo personal. Así que acostúmbrate a dejar las notificaciones de trabajo en silencio. Te aseguro, o sea, neta, te lo prometo, que el mundo no se va a detener y la mayoría de las cosas pueden esperar al día de mañana. Reclama tus tardes porque tu descanso no es negociable. Vámonos con más, no le cambies.
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0: Gracias por continuar con nosotros. Oigan, hoy estamos platicando justamente acerca de poner límites en nuestro trabajo. Y es que, híjole, aprender a decir no en la vida cotidiana o en la oficina es todo un arte, ¿eh? Pero no tiene que ser un no rotundo, no tiene que ser un no agresivo. Fíjate, hay grandes alternativas. Cuando alguien te pide ayudarle a realizar algo en la chamba, no le vas a decir, no, no puedo, no, no quiero, no, no tengo tiempo. Hay que, como dijera mi abuelita, ¿no? Hay que saberlos capotear, ¿no? Le puedes decir, oye, claro, con muchísimo gusto te ayudo, pero mira, ahorita estoy por entregar esta tarea o estos documentos o este trabajo o este pendiente yo. ¿Te parece si más tarde o el día de mañana lo revisamos? No le estás diciendo que no, estás protegiendo tu agenda y estás mostrando profesionalismo sin sobrecargarte. Así que hay que aprender a decir no, no de forma grosera, pero sí dejar alternativas abiertas que en poco tiempo o en un futuro podrás ayudarle o podrás realizar esa tarea. Vámonos con más, no le cambies.
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0: estoy de regreso con ustedes platicándote acerca de límites en la chamba. Oigan, y es que seguramente entre tu jefe, entre tus compañeros, entre tu equipo de trabajo, te piden mil cosas urgentes al mismo tiempo, ¿verdad? Tranquilos, que no pan del cúnico, que no pan del cúnico. En lugar de estresarte intentando hacer todo, pero mal, pregunta de forma amable: oye, tengo tareas prioritarias el día de hoy, ¿no? ¿Cuál de estas prefieres que pase, pues, a primer término, a primera instancia, a primer lugar? Esto estará haciendo y demostrando que pones la responsabilidad de priorizar donde corresponde y al mismo tiempo estás manteniendo el control de tus tiempos. Volvemos al inicio, ¿no?, de este programa. Hay que aprender a decir no en el momento exacto, pero a lo mejor no un no rotundo o no un no grosero. Hay que también darnos nuestro espacio y darle prioridad a las cosas que ya venías haciendo y que ya tenías contempladas, ¿no? Justamente hoy platicamos acerca de cómo poner límites en el trabajo. ¿Y ustedes qué tantos límites ponen en su chamba? Cuéntenmelo a través de mensajito de WhatsApp y en redes sociales nos encuentran como @radiocristal. Oigan, y justamente así es como estamos terminando. Muchas gracias. En la producción y en los controles está El Suave. Detrás de este micrófono soy Diana Santana. Cuídate mucho. Gracias. Bye.
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0: qué gusto acompañarte una vez más a través de la cadena Cristal. Gracias, Rafita, que nos acompañas en producción, y gracias a todos ustedes por su sintonía. Preparaos, porque también te traigo esos datos interesantes que te van a dejar el ojo cuadrado. Estamos iniciando, súbele y disfruta con tu estación. Soy Monty Villalobos, buenos días.
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0: que estamos compartiendo con todos ustedes a través de la cadena Cristal. Oigan, ¿ustedes sabían que el músculo más fuerte del cuerpo en proporción a su tamaño es el masetero? Y es que déjame contarte que es el músculo de la mandíbula y permite ejercer una gran fuerza al masticar. ¡Wow! Continuamos con más donde quiera que estés.
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0: Saludos a toda la gente hermosa que nos está dejando mensajitos en nuestras redes sociales. Oigan, ¿ustedes sabían que los bebés nacen con unos 300 huesos, pero los adultos solo tenemos 206? ¿Qué onda? ¿Qué show con esto? Bueno, pues a medida que crecemos, muchos huesos pequeños se fusionan entre sí. Esa es la razón, por si no lo sabías. Continuamos donde quiera que te encuentres.
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0: este gran bloque musical es que nos estamos despidiendo, agradeciendo a todos ustedes por su sintonía. Mañana misma hora, misma frecuencia, a través de la cadena Cristal. Gracias a Rafita que nos estuvo acompañando en producción. Nos escuchamos próximamente. Soy Monty Villalobos. Me despido en 3, 2, 1. Bye.
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te busca. Su nombre, Jesús de Nazaret. Edad, 33 años. Origen judío, profesión, carpintero. Se le acusa de predicar la verdad, de llamarse hijo de Dios y de enseñar a amar al prójimo como a sí mismo. Recompensa, salvación y vida eterna. Si lo encuentras...

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0: Amigos, amigos, amigos, ¿cómo están, chiquillos? Es 24 de julio del 2026. Es viernes. Gracias, Dios, es viernes. Saludamos con toda la actitud, dijeran por ahí, el buen Alex el León, que desde estas horas de la madrugada ya anda, pues, vestido de fiesta, esperando a salir al ratito de, pues, de la pachangona, de la trabajación para irse a la pachangona. Mi nombre es Manuel Barrón. Es viernes, viernes de Vips. ¿Sabes por qué es viernes de Vips, amigo? Es viernes intenso. Pasional y se. Ok, y se imaginan que sigue, ¿verdad? Y sensual, sensual. Hombre, andamos con todo. Oigan, acompañamos especialmente a todos los amigos que están trabajando en este instante, ya sea pues tras un volante, con sus diferentes vertientes y actividades, y también los que están en este instante en sus fábricas. Los saludamos con mucho gusto. Somos los Grandes Grupos.
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0: Pues esta hora de la madrugada siempre se agradece el ver el pocillo limpio, agua lista para calentar y ahora sí que el frasco del café prácticamente lleno, al igual que la de la azuquitar. Vamos a echarnos un café, vamos a prepararnos algo rico, sabroso, si es que así la chamba te lo amerita, y acompañado obviamente de las canciones de los grandes grupos que, por cierto, estás pidiendo. Así que adelante, comunícate. Ahí están los teléfonos y también el WhatsApp.
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0: Vaya rolas. Muchas gracias y qué recuerdos tan bonitos, dijeron los Temerarios. Oigan, cuéntenos, ¿qué tenemos para este fin de semana? Hoy es viernes, ¿qué planes hay? ¿A dónde van a ir? ¿Van a salir de la ciudad? ¿Van a salir de día de campo? ¿Van a visitar a la suegra? ¿Van a hacer qué? Cuéntenos. O simple y sencillamente se van a quedar en casa, viendo, pues no sé, alguna película, alguna serie, o nada más, pues, para rascarse los cachetes. Cuéntenos, ¿cuál es el plan de este fin de semana? Y seremos felices de saberlo.
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0: Pues ya nos vamos, muchas gracias. Feliz fin de semana para todos. A nombre de Alex León, que estuvo en la producción. Mi nombre es Manuel Barrón y estaremos, primero Dios, el próximo lunes a las 4 de la mañana con todos ustedes para llevarles los grandes grupos. Soy su amigo Manuel Barrón. Espero que sea un fin de semana espectacular. Cuídense mucho y pórtense muy bien.
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saludarte, mi guapurita. Un gusto y un placer poder estar contigo en esta linda mañanita de viernes y que se note que es viernes. Encantados de saludarte. Rafita Madrid en la producción, soy Jazz Quebec y así arrancamos Buenos Días, Cristal. Felicitando a todos aquellos que el día de hoy está cumpliendo años. Qué padre que les cayó en viernes, porque luego ya sí el fin de semana pues ya tienen chancecilla de reunirse con la familia, los amigos, el pastel, organizarse la pachangona y que se la pasen bonito. Feliz cumpleaños, ¿a quién felicitamos? Deja mensajito de voz, mensajito de WhatsApp y a la orden.

platico que si usted es la señora de las plantas o tiene alguna tía o alguna cuñada que sea o la suegra, le gusta andar teniendo esto de las plantitas en casa, hay una planta que se llama la pata de elefante. Y resulta que ya han dicho que es una planta que está en peligro de extinción. Ándale. Y ahora, como está en peligro de extinción, pues van a multar a quien tenga este ejemplar exhibido en su casa, con más de 5 millones de pesos. Cosa que yo veo bastante mal. Si ya está en peligro de extinción, al contrario, ¿no? No deberían de estar multando a la gente por tener este tipo de plantas. Más bien, pues estar pendiente de que, ahora sí que, de que le saquen el retoñito, de que le saquen el corazoncito.

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3: Seguimos acompañándote, platicando de algunos temas virales. Resulta que Belinda subió una foto con Kenia Os y con Dana. Y entonces ella pone que está muy contenta y muy feliz porque está haciendo como la primera vez un dueto con ella, con Dana. Pero puso ahí una palabrita un poco... Vaya, que la gente o los fans de Kenia Os le dieron un sentido que, según ella, nada que ver con lo que puso. Y se le fueron encima a atacarla en redes sociales. Ya salió Belinda a dar declaraciones donde dice que ya hasta ha recibido polémicas y amenazas en sus redes por esta polémica, pues por las fans de Kenia Os, las Keninis, ¿no? Entonces, bueno, o sea, se está haciendo viral esta información y las declaraciones que hace Belinda, donde dice que ninguna mujer debe de recibir el hate y que ella apoya a todas las mujeres y todo. Y obviamente le preguntan, ajá, ahora que ya te tocó a ti, ahora sí sales a la defensa. Pero, ¿y Angelita qué? ¿Y Angelita qué, apa? Bueno, vámonos con algo de Belinda. Ah, que la Beli, hombre, pues se le volteó la situación y desafortunadamente pues le está lloviendo mucho hate a esta chava.

donde quiera que estés en esta linda mañana. Marc Anthony, a través de sus redes sociales, da a conocer que ya nació su hija, su hijita. Él tuvo una hija con Nadia, la ex Miss Universo. Y sus redes sociales dice: no se imaginan la felicidad que tenemos en casa, estamos en las nubes. Marc Anthony y Nadia Ferreira, pues se han convertido en padres por segunda ocasión. La modelo y el cantante tuvieron una niña, a quien le van a poner Mila. Y la llegada de esta pequeñita, pues la anuncian junto a unas tiernas fotografías donde ya está toda la familia junta. Pues ahí está. Escuchemos algo de Marc Anthony.

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Seguimos contigo donde quiera que estés y hay mucha noticia acerca de embarazos y chamacos. Carlito Rivera y Cintia, su esposa, pues revelan a través de sus redes también que van a volver a ser papás. Una fotografía bastante tierna donde están las tres manos, la de Carlos Rivera, la de Cintia y la del pequeño León. Y en sus redes dice: Dios nos ha vuelto a bendecir, te pedimos como un milagro y la fe nos hizo buscarte. María, en nuestro corazón, tu espacio guardábamos y te amamos aún sin conocerte. Aquí te esperamos con inmensa ilusión, mamá, papá y León. Y así, pues se van a convertir en papás estos dos famosos por segunda ocasión. ¿Algo de Carlos Rivera, mi Rafita?

estamos contigo, donde quiera que estés, en esta bonita mañanita, mi guapurita, y saludándote con todo gusto a través de nuestras redes sociales, en el Facebook oficial de Radio Cristal, también recibiendo mensajitos. Hola Jazz, muy buenos días, por favor, ponme una canción, quiero escuchar algo de Espinoza Paz, por favorcito, gracias. Null, se llama en redes. Bueno, pues algo de Espinoza Paz, mi Rafa.

0: permito que me hables así.
1: Que te ponga un alto.
0: Tal parece que hasta los demás han ido notando que falta mucha comunicación entre nosotros.

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Estate, Señor, conmigo. Siempre, sin jamás partirte. Y cuando decidas irte, llévame, Señor, contigo. Porque el pensar que te irás me causa un terrible miedo. De si yo sin ti me quedo, de si tú sin mí te vas. Llévame en tu compañía donde tú vayas, Jesús. Porque bien sé que eres tú la vida del alma mía. Si tú vida no me das, yo sé que vivir no puedo, ni si yo sin ti me quedo, ni si tú sin mí te vas. Por eso más que a la muerte temo, Señor, tu partida, y quiero perder la vida mil veces más antes que perderte, pues la inmortal que tú das, sé que alcanzarla no puedo. Cuando yo sin ti me quedo, cuando tú sin mí te vas. Amén.

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2: Son las 6 en punto, chamacos. Que no se les haga tarde. Las 6 en punto.

Gracias a la bellísima Blanquita que dice, Ale, por fin llegó el viernes. Que tengas un día maravilloso, que Dios nos acompañe y cuide nuestra chamba. Saludos a todo el equipo de Cristal. Mi querida Blanquita hermosa, un bendecido viernes también para ti.

Gracias a mi querido Abelín por estar en sintonía. Que te vaya increíblemente bien, mi querido Abelín. Que tengas un día maravilloso. Saludos también para el Charro del Manzano, que le manda saludos a Sammy, al Muñeco, al Torero, a la Charra. Ya son las 6:08.

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1: Ay, Diosito santo, ¿cómo estamos, chamacos? Muy, pero muy buenos días, gente chula, bonita, hermosa, preciosa, de Pachuca, de Hidalgo y sus alrededores. Mi nombre es Alejandra Ortega, recuerda que te acompaño hasta en punto de las 9 de la mañana y que como siempre tenemos buena música, información y diversión. Ya tenemos preguntita a través del 771-718-4080, 771-718-4080. Si tú fueras un superhéroe, ¿qué poder te gustaría tener? Si fueras un superhéroe, ¿qué poder te gustaría tener? Compártelo conmigo. Y antes de irnos a la información de esta jornada, bueno, queremos felicitar, saludar a todos los Juan Boste en su día. El día de hoy es 24 de julio y celebramos precisamente este santoral esta mañana. Así es que ya lo sabes, el día de hoy se celebra también a San Fantino, San Sarbelio, Santa Sigolena y Santa Kinga, por mencionarte algunos. Y bueno, hablando del tema de esta mañana, de esta jornada, dice por acá mi querido Chava: Ale, buenos días. Si yo fuera superhéroe, me gustaría tener el poder de sanar a la gente. Y luego me hablan en claves que solamente ustedes entienden. Dice: saludos desde las 5720 sindicados de la pista Salamanca, con dirección a San Juan de los Lagos, a tomar vacaciones merecidas. Pues que te vaya muy bien, mi querido Chava. Entendimos la mitad de lo que nos dijiste, pero que te vaya muy bien, que te la pases increíble, que llegues con bien a tu destino, que regreses con bien a casa. Y gracias, gracias por acompañarnos esta mañana. Así comenzamos este fin de semana, ya por fin viernes, gracias a Dios. Voy a irme a la pausa comercial y continuamos con más a través de Cristal.
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Dice por acá, mi querido Juan Gámez. Ale, buenos días. A mí me gustaría poder volar. Así en los el día de tráfico, en los días de tráfico, mira, volar como Superman y adiós problema.

Ay, Jesús bendito. Me andaban pidiendo unas mañanitas. ¿Y qué creen? Estamos marque y marque. Y para que no digan que soy yo, les

0: Les voy a poner otra vez porque, ¿qué creen? Manda buzón. Espérenme tantito. Vamos a marcar a ver si tenemos suerte. Y también lo mal habido. Ahí está marcando.
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0: Ay, no, no sean así, hombre. Pero bueno, vámonos con el tema de esta mañana, el tema de esta jornada. Estamos hablando de los superhéroes. Si tú tuvieras un superpoder, ¿qué poder te gustaría tener? Compártelo conmigo al 771-718-4080. Y es que de niños, ¿quién de nosotros no soñó alguna vez con volar como Superman, con lanzar telarañas como Spider-Man o con tener una inteligencia, el montón de dinero que tiene Batman? Durante la infancia, precisamente, los superhéroes representan mucho más que personajes de ficción. Simbolizan la posibilidad de vencer el miedo, de hacer justicia, de convertirse en alguien bueno, en alguien capaz de cambiar al mundo. La psicología considera que esta fascinación por los superhéroes forma parte del desarrollo normal de la imaginación y de la construcción de nuestra identidad. Y no importa si son niños o son niñas, para todos, precisamente, la construcción de un superhéroe es importante. Así es que ahí te va nuevamente la pregunta de esta mañana. Si tú fueras un superhéroe o pudieras tener la posibilidad de tener un poder, ¿cuál sería? Dice por acá mi querido Carlos. Ale, yo de niño quería ser Superman porque pensaba que así podría proteger a toda mi familia. Con esto me voy a ir a la pausa comercial. Son las 6 de la mañana con 27. 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

Dice la bellísima Marianita. Ale, yo jugaba a ser la Mujer Maravilla. Eso me hacía sentir valiente.

Dice por acá mi querido George Ale, la mayoría de los niños diríamos que Superman o... ¿Superman o qué? O Spider-Man, creo que dice. Dice, pero ya de grandes caemos en cuenta que un verdadero superhéroe podría haber sido Batman. Las 6:35.

0: 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Ay, Diosito Santo, yo te elegiría mil veces más que cantaba la bellísima Rubí Escobar. Gracias, gracias de verdad por continuar con nosotros. La pregunta de esta mañana bien sencilla. Si tú tuvieras un superpoder, ¿qué poder te gustaría tener? Compártelo conmigo al 7717184080. Y fíjate que cuando de niños decíamos, oye, quiero ser Batman, quiero ser la Mujer Maravilla, quiero ser Spider-Man, en realidad lo que decíamos o estábamos tratando de ser era ser gente que protege a los demás, que cuida a los demás. Nos gustaría además ser admirados, ser vistos. El juego de ser superhéroe ayuda a los pequeños a desarrollar distintas cualidades, como cuáles: creatividad, lenguaje, resolución de problemas, trabajar en equipo, la empatía, regulación emocional y también la seguridad personal. Oigan, mi Marisol hermosa hace ratito nos pedía unas mañanitas. Nunca nos contestaron, nos mandaron a buzón. Yo creo que todavía es temprano, pero vamos a poner el audiecito de Marisol para que quede ahí la mañanita asentada, ¿verdad? Ok, me parece bien. Vamos a escuchar a mi querida Marisol, que le deseaba feliz cumpleaños a Jorge Ramírez Munguía, quien el día de hoy está celebrando 37 tiernas primaveras. Muchas felicidades, Jorge, que la pases increíble. Esperemos que más adelantito despiertes y por ahí alguien te pase el dato, ¿verdad? De que la bellísima Marisol te deseo lo mejor.
1: Hola, Jorgito, que tengas un día increíble, que te la pases muy bien, que todos tus propósitos y sueños se te logren. Eres un gran papá, un buen esposo, un buen hijo. Nunca pierdas tu carisma, que es lo que te hace sobresalir. Te quiero mucho, Jorgito, un abrazo.
0: Ahí está, qué lindo, ¿verdad? Qué lindo. Y dice por acá la bellísima Girasol Brillante, semana superada, ¡woo! Dice, no fue un trabajo sencillo lo que hicimos esta semana. La buena noticia es que ya por fin, ya es viernes. Gracias, mi querida Girasol hermosa y adorada, tengo que ir a la pausa comercial. Quédate con nosotros porque todavía tenemos buena música, información y diversión. Bastante calorcito el día de hoy en Pachuca. 13 grados ya está saliendo el señor sol.
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0: Dice por acá la bellísima Sofi. Ale, a mí también me gustaría volar, pero no por el tráfico, para poder viajar a cualquier parte del mundo. Me llevas, Sofi, me llevas.

Si pudieras tener un superpoder, ¿qué poder tendrías? Compártelo conmigo. Dice por acá mi querido Freddy. Ale, buenos días. Que tengas un lindo viernes. Feliz me pongo en sintonía ya de Cristal 106.1 para disfrutar de tu agradable compañía y de la buena música. Muchas gracias, mi querido Freddy. Que tengas un excelente fin de semana. Gracias por acompañarnos.

0: Y estas mañanitas van especialmente para el pequeño Austin. Dice por acá la bellísima Mari Pérez. Ale, muy buenos días, saludándote esta hermosa mañana. Dice, quiero desearle un feliz cumpleaños a mi nieto Austin, a mi gordito hermoso y adorado. Quiero decirle que lo amo mucho, que lo amo con todo el corazón, que deseo que cumpla muchos, pero muchos años más y que Diosito lo siga bendiciendo cada día. Felices primeros 8 años, Austin, de parte de tu tita, de tu abuelita, no sé cómo le llames tú, pero de parte de tu tita que te quiere con todo el corazón. Muchas, pero muchas felicidades. Queremos pastel, pastel, pastel, que le sople, que le muerda, que lo sabra. Mi querido Austin, que la pases increíble, que cumplas muchos años más, que seas súper bendecido, a papá apachado y agasajado el día de hoy en tu vida. Que sea el comienzo de una vida llena de logros, de éxito y de mucho amor. Muchas gracias, mi querida Mari Pérez. Muchas felicidades al pequeño Austin. Gracias de verdad por estar en sintonía. Y va nuevamente la pregunta de esta mañana. Si tú tuvieras un superpoder, ¿qué superpoder elegirías? Compártelo conmigo al 771-718-4080, 771-718-4080. Y por acá me decía mi querido César Saldívar, ¡Ale, ya por fin llegó el día más esperado de la semana! Gracias a Dios, que ya andamos, mira, arrastrando la mochila. Dice, si yo fuera un superhéroe, el poder que me gustaría tener sería la teletransportación para desplazarme de un lugar a otro, evitando el tránsito de la Ciudad de México. Ya no sé si puedes entonces volar. No, hombre, dice, ya si no se puede usar la teletransportación, volar. No, hombre, dice, mato dos pájaros de un tiro para evitar igualmente el tránsito pesado y además qué dron y qué nada. Me dedicaría a tomar unas buenas fotografías aéreas. Qué bonito, mi querido César. Gracias por estar en sintonía. Voy a ir a la pausa comercial, pero la línea telefónica sigue abierta para ti. 771-718-4080.
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0: Un minuto nos separa de las 7 de la mañana.
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Gracias a mi querido Goyo. Dice Ale, que tengas un excelente día lleno de bendiciones. Saludos para Isabel López. Dile que la quiero mucho, por favor. Claro que sí, mi querido Goyo. Gracias a los dos por estar en sintonía. Mi querida Isabel, ¿ya escuchaste? Hay harto cariño, hay harto amor ahí.

0: Señorita, aprende.
1: Vámonos rápidamente con el tema de esta mañana. La pregunta es: si tú tuvieras un superpoder, ¿qué poder sería? Compártelo conmigo al 771-718-4080. Y yo te estaba platicando que cuando somos niños, pues es cuando más tenemos esta emoción o esta admiración por los superhéroes. Fíjate que psicológicamente hay distintas teorías que explican el por qué de muy pequeñitos nos gusta este tema de tener poderes, de poder volar, de hacerte invisible, de poder cargar cosas, de ser muy fuerte, no sé, cosas así, ¿no? ¿Qué otros superpoderes existen? Fíjate que diversas teorías explican este fenómeno. Se dice que entre los 2 y los 7 años predomina el pensamiento simbólico. Los niños, pues, para que me entiendas, aprenden jugando e imaginando, por lo que transforman una simple toalla, un pedazo de tela, una cortina en una capa o una escoba en una espada o en una escoba voladora, como en el caso de Harry Potter, que aunque Harry Potter no es un superhéroe, pues sí tiene poderes, hace magia, ¿verdad? También el juego simbólico permite practicar situaciones sociales. ¿Qué quiere decir esto? Que podemos relacionarnos mejor con otros. Cuando un niño salva a otro durante el juego, está aprendiendo a cooperar, a liderar, a solucionar conflictos y a trabajar en equipo. ¡Ay, qué ternura, qué ternura! Me voy a ir con mi querido Julián. Julián, buenos días, ¿cómo estás? ¿Qué me cuentas?
2: Buenos días, buenos días.
1: Hola.
2: ¿Cómo amaneció México?
1: Aquí andamos, mira.
2: ¿Cómo amaneció Pachuca?
1: Bien y de buenas.
2: Saludos, Chaparrita, buenos días.
1: Buenos días.
2: Excelente. Viernes.
1: Gracias a Dios, es
2: viernes. Ya. Fin de semana.
1: Ya nomás nos falta que sea quincena.
2: Ya andamos laborando, ¿eh? Ya andamos laborando desde las 5:30.
1: Y apenas
2: va. Apenas me estoy reportando. No puede ser que hasta apenas.
1: Es lo que te estoy diciendo, mi querido Julián. O sea, desde las 5:30 de la mañana y apenas nos puso un cachito de su atención. Dice por acá, mi querido Isidro: gracias a Dios es viernes. Lindo y bendecido fin de semana. Que tengas un buen día. Muchas gracias, mi querido Isidro. Un fuerte abrazo para ti y para los tuyos. Voy a ir rápidamente a la pausa comercial, pero la línea telefónica está abierta para ti. Si tuvieras superpoderes, ¿cuál te gustaría tener? Compártelo conmigo mientras vamos a la pausa comercial. No le cambies.
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1: Gracias a la bellísima Petrita que dice, Ale, buenos días, te dejo esta imagen de gatitos, excelente fin de semana, gracias por la voz que nos alegra todos los días y saludos a todos los que colaboran ahí en este medio de comunicación, mi Petrita adorada, muy, muy, pero muy buenos días.
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2: Ay, Diosito Santo, seguimos platicando. Si tú tuvieras superpoderes, ¿qué poder te gustaría tener? Fíjate que yo te platicaba que desde niños nos encantaría poder tenerlos y que es a través del juego que aprendemos o que nos enseñamos sobre cosas de la vida. Pero ¿a qué edad comenzamos a idealizar a los superhéroes? Los investigadores muestran que a partir de los 2 años aparecen los primeros personajes favoritos, cualquiera que este sea, ¿eh? Ahorita los chiquillos que ven Paw Patrol, Bluey, no, la verdad es que ni idea de qué ven los chiquillos ahora, pero a partir de los 2 años aparecen los personajes favoritos. En la edad preescolar, que es de los 3 a los 4 años, comienza esta identificación de los héroes o de aquellas figuras que pueden ser de interés para nosotros o dignas de admiración. De los 4 a los 6 ocurre el punto máximo del juego, en donde los disfraces, el desarrollo de la imaginación está precisamente relacionada con esta idea de ser un superhéroe. Pero además de los 7 a los 10 años, los niños empiezan a comprender mejor las historias que se cuentan a través de la imaginación y a través, por ejemplo, de los cómics, de las películas, de las caricaturas. Me voy a ir a mensajito, porque tengo a un pequeñito hermoso y adorado que me anda contando algo sobre su superhéroe favorito. Bienvenido y buenos días.
3: Hola, Ale, soy Ricardo Aires, que te mando felicitaciones para Chiquito.
2: Ay, mi vida.
3: Si yo tuviera superpoderes, quería ser Spider-Man. Me gusta, tengo un muñeco.
2: Hola, mi querido Ricardo, muy buenos días. Oye, gracias por acompañarnos, bienvenido. Ya la costumbre de levantarte temprano para la escuela, ¿verdad? Oye, a mí también me encanta Spider-Man. Estoy esperando que se estrene la última película el siguiente mes. Hay que ir a verla al cine, ¿no crees? Oye, deberías de compartirnos una foto, si tienes, de tu muñeco de Spider-Man, que me imagino está padrísimo. Gracias, mi querido Ricardo, de verdad, por estar en sintonía. Dice por acá, mi querido Daniel. Ale, ¿podrías mandar una felicitación y las mañanitas para mi sobrina las gemelas? Ahí están las mañanitas. Dice mi sobrina las gemelas, Alison y Alexia, que las quiero mucho de parte de su tío Daniel, que les manda muchas felicitaciones, que las ama y son su adoración. No, hombre, chiquitillas, qué bonito. Se me hace que Dani Daniel es un tío muy consentidor. Un beso y un abrazo a mi querida Alison, a mi querida Alexia, que la pasen increíble. Queremos pastel, que de verdad sea un día maravilloso para ustedes, que la pasen en compañía de la familia y de toda la gente que las quiere. Dice Ale, yo soy siempre, quise tener siempre de niño visión de rayos X para poder ver a los malos y ayudar a la gente buena. Muchas gracias, mi querido Dani Daniel. Gracias también a mi querida Alexia, mi querida Alison, por estar en sintonía. Que cumplan muchos, pero muchos años más. Voy a ir a la pausa comercial. Quédate conmigo. Estás en Cristal.
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2: Dice por acá mi querido Paco, ¡ale, muy buenos días! El superpoder que me gustaría tener es curar a las personas y a los animales para que vivan más tiempo y puedan moverse. Dice, y poder mover el tiempo, poder mover la línea del tiempo. Oye, eso estaría increíble, mi querido Paco. Imagínate, se te va haciendo tarde, alargas tantito el tiempo, llegas como si nada. Saludos y bendiciones también para ti, mi querido Paco. Buen día.

Gracias a mi querido Lalito Flores, que dice, muy buenos días por la mañana. Excelente viernes, ya el fin de semana, ya la verdad es que, gracias a Dios, ya es viernes. 7:39.

0: ¡Ay, Diosito santo! Tengo que irme a la pausa comercial. Pero antes, seguimos platicando un poquito acerca, pues, de este tema, ¿verdad? De si tú tuvieras un poder, un superpoder, ¿qué poder te gustaría tener? Compártelo conmigo al 771-718-4080. Y yo te voy a platicar cuál es esta lista de los superpoderes más deseados por niños, por grandes, por chiquitos, por adultos. Número uno que encabeza esta lista es volar. Es con frecuencia el poder favorito de la mayoría de la gente. ¿Por qué? Número uno representa libertad. Permite escapar de los problemas. Da una sensación de independencia y aventura. Y además, ¿qué crees? Se asocia con la felicidad y la superación de límites. Número dos, teletransportarse. ¿Habías pensado en ese? Sí, cambiar de lugar, mira, de un lado al otro. Ahorita ya estoy en Morelia, ya me regresé a Pachuca, ya estoy en Morelia y así en la playita que te dijera. Bueno, es también uno de los favoritos, pero de la gente mayorcita, de la gente adulta. ¿Por qué? Ahorra tiempo. Evita el tráfico y los viajes largos. Permite visitar a familiares o conocer el mundo en segundos. Refleja el deseo de aprovechar mejor el tiempo. Así es que yo vuelvo a preguntarte, si pudieras tener un superpoder, ¿qué poder tendrías? Dice por acá mi querido Tomás, hoy es una nueva oportunidad para ser feliz, agradecer y elegir pensamientos que te acerquen a la vida de tus sueños. Confía, avanza y disfruta cada pequeño momento, que lo mejor está por venir. Gracias, mi querido Tomás, por estar en sintonía. Me voy rápido a la pausa comercial, pero que tengas un excelente día. Gracias por estar en Cristal.
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0: Las 7:40.

Gracias a la bellísima Mari Pérez, que nos acompaña desde la chamba. Dice, Ale, ya estoy en mi trabajito, escuchando Cristal. Que tengas un bendecido fin de semana. Gracias de verdad por estar en sintonía.

Dice por acá mi querida Melo, Ale, a mí me gustaría poder sanar cualquier enfermedad. Saludos por favor a mis hermanas Melo y a mi esposo que lo amo con todo el corazón. Cristo.

0: Las 7 de la mañana, 7 de la mañana con 55 minutos, 7 de la mañana con 55 a través de Cristal. Oigan, si ustedes pudieran tener un superpoder, ¿qué poder tendrían? Y entre los más populares, en la tercera posición se encuentra ser invisible. ¿Por qué nos gustaría ser invisibles? Para poder observar a otros sin que nadie nos vea, evitar situaciones incómodas, jugarle bromas a los demás, para escuchar o conocer los secretos de los demás. Fíjate que desde la psicología también puede reflejar el deseo de pasar desapercibido ante la sociedad. Leer la mente. Ay, la verdad es que sí. Leer la mente sí me gustaría. ¿Para qué? Pues para saber si alguien está diciendo la verdad, para comprender mejor a otros, para evitar engaños, para mejorar las relaciones. Oigan, ¿solamente soy yo o a ustedes también les pasa que van en la combi? ¿Alguien se les queda viendo o en el tuzo alguien se les queda viendo? Y entonces piensas que te está leyendo la mente y dices, yo también te la estoy leyendo. Ok, solamente me pasa a mí. Curiosamente, muchas personas reconocen que también este sería un poder que les gustaría, pero a la vez sería agotador. Imagínate que estuvieras leyendo al mismo tiempo la mente de todas las personas a tu alrededor. O sea, es que no sería nada más a quien tú quisieras. Todo el tiempo estarías escuchando o leyendo los pensamientos de los demás. Mi querido Torero, buenos días. ¿Qué me cuentas el día de hoy?
1: Siete ocho, mi queridísima Ali Ortega.
0: ¿Qué onda? ¿Cómo
1: días.
0: Estás?
1: Dios te bendiga allí siempre,
0: chaparita. Gracias, gracias.
1: Se te estima, se te aprecia, se te quiere. Tarde, pero sin sueño.
0: Eso, caray. No, hombre, qué gusto.
1: Hay que levantarse un poquito más tardecito. Vamos a rodar ya las cuatro morenas sobre las 57, mi queridísima Ale.
0: Ok, buen día.
1: Ay, regálame un saludito para ese enojón del super muñeco. Ale, ese gordo cachetón del Sami Sami. Ale, ese charrito y la charrita de los manzanos. Ajá. Y a toda la corporación de Taxi Confiable. Y en especial al Checo Chequín, Checón Chueco, el Sergio, que anda de vacaciones. Ni nos ha de pelar, pero bueno.
0: Exactamente.
1: Ahí está, saludito.
0: Exactamente. El chiquito ahorita déjenlo en paz, que anda, mira, bien a gusto, como si nada pasara. Gracias también a la terminación 9618 por estar en sintonía. Tengo que ir a la pausa comercial. Si pudieras tener un superpoder, ¿qué poder tendrías? Compártelo conmigo.
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0: Dice por acá la bellísima Vero. Ale, buenos días. Te comento rápido. Si yo tuviera esos superpoderes, número uno, me gustaría ayudar económicamente a mi familia. Número dos, ayudarlos en adicciones a los chicos de la calle. Ese sería mi mayor deseo por tener algún superpoder, dice.
11: ¡Qué

Dice por acá, mi querida tocaya. ¡Ale, bonito día! A mí me gustaría ser invisible para que nadie me vea cuando me lastiman. Te mandamos un beso y un abrazo, mi querida tocaya. Gracias también a mi querido José Ruiz. Mi querido José, yo también quisiera, pero no puedo decirlo al aire. Son las 8:03.

0: Por ahí decía Paco, Ale, poder alargar el tiempo, detener el tiempo, controlar el tiempo. Pues sí, efectivamente, este poder se encuentra entre uno de los favoritos de la gente. ¿Por qué? Porque así podrías dormir más, pasar más tiempo con tu familia, corregir errores y disfrutar de momentos especiales. Es uno de los poderes, déjame decirte, contarte, mencionarte, que más quieren los adultos. Fíjate que los niños no tanto, los adultos somos los que quisiéramos controlar el tiempo. Curación instantánea. Ya varios de ustedes me dijeron curar a la gente, ayudar a la gente. Bueno, evitar enfermedades, ayudar a otros, vivir más tiempo, recuperarse rápidamente de lesiones. Y después de la pandemia, este tipo de poder se volvió especialmente atractivo para grandes y para chicos. Dice por acá, un saludo para José Ruiz Rodríguez, que va al trabajo. Es guardia de seguridad privada allá en el fraccionamiento Valle Blanco y todos los días escucha Cristal. No, hombre, qué detalle, qué buen gusto. Gracias, gracias de verdad. Vámonos rápidamente con mi querida Leti. Leti, buenos días, ¿cómo estás? ¿Qué me cuentas?
1: Hola, hola, muy buen día.
0: Hola.
1: Mi nombre es Leti y a mí me gustaría, el poder que me encantaría tener sería el de poder curar a las personas.
0: Ay, les digo.
1: De alguna manera también la invisibilidad, sí, y el leer la mente estaría genial, pero pues creo que el curar a una persona, tener el poder de curar a una persona, sería fantástico. Saludos y bendiciones, bendecido jueves.
0: Gracias.
1: Y un saludo a Chequito, ya que andas de vacaciones.
0: Ay, mi Chequito adorado. Ya falta menos. Ya falta menos para que regrese el Checo. Gracias, bellísima Leti. Que tengas excelente día. Fíjate que ya varias personas, al igual que la bella Leti, dicen, a mí me gustaría, Ale, poder curar a los demás. Y por acá, Patty me decía, Ale, si tú tuvieras superpoderes, ¿qué poder te gustaría tener? Yo dos, bien, o sea, dos bien sencillos. Ser invisible y leer la mente. Digo, yo ya les he platicado, nunca voy a tener un vato ni nada, pero si tuviera un vato y yo fuera una novia bien tóxica, no, hombre, de la nada me le aparezco ahí. No, es que voy a ir a jugar fútbol con mis cuates, amor, y tras ahí yo vigilándolo a ver si es cierto o anda con unas viejas, ¿no? O no, es que la posada es solamente para empleados y yo voy y me llego ahí a la posada para ver si es cierto o anda con otras morras ahí bailando o leer la mente. No, es que está ahí, imagínate, en su celular y veo que se echa una sonrisita y yo estoy viendo ahí qué ve, o sea, no, no, no, una cosa bárbara. Me voy a ir rápidamente a la pausa comercial. Dicen acá, Ale, eres bien tóxica. No, la verdad es que no, pero pues digo, ya si se pudiera, pues ojalá que sí. Vámonos a la pausa y continuamos con más en la plataforma musical de México.
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0: Ya son las 8 de la mañana con 16. Gracias por estar en sintonía. Están aquí en Larios.

Dice por acá la bellísima Mari. Ale, a mí me gustaría volar o ser como Goku. Poder tener la transportación. Son las 8:22.

Gracias por continuar con nosotros. Oigan, otro de los superpoderes más solicitados, más votados esta mañana es la superfuerza. Sentirte invencible, proteger a otros, resolver situaciones difíciles, es uno de los poderes que más atrae la atención de chicos y grandes. Pero ¿qué crees? Sobre todo los niños dicen, yo quiero ser súper fuerte, y andan poniendo ahí de ejemplo al papá, todo panzón y así, ay no, qué cosa. Inteligencia extraordinaria, esto obviamente para pues resolver problemas, aprender más rápido, tener éxito profesional, inventar nuevas tecnologías. Pero ¿qué me dicen del poder adquisitivo? ¿Qué ganotas, verdad?

0: ¿verdad? Dice por acá, Emiliano, hola, buenos días. Si yo tuviera poderes, trataría de ayudar a nuestro mundo a no seguirlo destruyendo. Ayudar a recuperar los valores y virtudes que tanta falta nos hacen hoy en día. Muchas gracias, mi querido Emi, que tengas bonito día. Isabelita dice, Ale, buenos días. A mí me gustaría tener alas para poder volar, volar y volar. Y por acá Luis Armando dice, Ale, buenos días. A mí me gustaría poder que me... A mí el poder que me gustaría tener es el de Batman. Un saludo. Dice, el poder de Batman es ser millonario. Les estoy diciendo, el poder adquisitivo. Toca madera. Ojalá que sí, raspen un cachito o algo, por favor. Vámonos rápidamente a la pausa comercial. Estamos llegando ya a la recta final.
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0: Dice la bellísima Connie: Ale, a mí me gustaría ser invisible.
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0: Ya, vamos rápidamente con más mensajes, que hay un chorro, oigan. Chiquillos, estamos hablando de si tú tuvieras un superpoder, ¿qué poder te gustaría tener? En la posición número 9 se encuentra controlar los elementos como el agua, el fuego, el aire o la tierra. ¿Por qué? Pues resulta espectacular, dicen algunos. Se relaciona además con la naturaleza y la protección de nuestro planeta. Y además da una sensación de equilibrio y de dominio sobre la vida. Además, oigan, ¿ustedes recuerdan esa película, Doctor Dolittle? Sí, ¿no? Sí la recuerdan. Fíjate que ahí el personaje principal hablaba con los animales. Otro de los superpoderes que la gente quisiera tener es hablar con ellos. ¿Para qué? Para entender mejor a las mascotas, conocer el comportamiento animal y sentirse una vez más conectado con la naturaleza. Me voy a ir con mensajes. Querida Patti, buenos días. ¿Cómo estás? ¿Qué me cuentas?
1: Hola, Ale.
0: Hola.
1: Si yo tuviera un superpoder, sería la teletransportación.
0: Híjole, me encanta. Me encanta esa ya. Fíjate que yo creo que eres de los que dicen, a mí me encantaría viajar de un lugar a otro sin tener que preocuparme por nada. La bellísima Dai dice, Ale, buenos días, saludos y bendiciones. Iniciamos este día con toda la actitud agradecida con el de arriba, pero el de más arriba, el todopoderoso. Ok, dice, quisiera tener el poder de la fuerza para limpiar rápido y pronto la casa. Más bien ahí, ¿no? Como la rapidez, como Flash. ¿Se acuerdan de este superhéroe? Que mira, se movía por todos lados rapidísimo. Dice la bellísima Jane, Ale, buenos días, te mando un abrazo, amor y brillitos. Me encanta. Dice, un saludo para mi esposo Daniel, que lo amo con todo el corazón y que ya va rumbo a la trabajación. Mi querida Jane, adorada, gracias por ese videíto hermoso. Que tú y que Dani tengan un exitoso fin de semana. La pausa comercial, continuamos con más. 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
11: Dice por acá mi querido Lalo, Ale, el poder de conocerte e invitarte a donde gustes. Híjole, chiquillos. Ya empezamos mal. Muchas gracias, mi querido Lalo. Saludos también para mi querido Luis González y para toda la gente que nos acompaña allá en San Pedro Huaquilpan. Que tengan un día maravilloso.

0: Ya me voy, chamacos, ya me voy porque se me acabó el tiempo y ni modo. La conclusión de esto es que no importa si eres chiquito o eres grande, creer o admirar superhéroes representa esperanza, valentía y confianza. Gracias a mi querido Dani, gracias a la bellísima Gaby Martínez, a la bellísima Elenita, a Sami, a mi querida Eva, también a mi querido Abelín por haberme acompañado el día de hoy. Ya no me da tiempo de escuchar sus mensajitos ni de leerlos tampoco, pero gracias de verdad por haberme acompañado. Mi nombre es Alejandra Ortega, te vas a quedar con el talento y la belleza de la bellísima Pau, y en punto de las 12 del mediodía día llega la voz inigualable de mi querido Charlie Castro. Que tengas bonito día, que tengas muy buen provecho, que llegues a tiempo a tu cita. Te dejo como cada día, amor, besos y brillitos. Hasta la siguiente. Bye, bye. Hey, Onyx.
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0: Buenos días, casi las 9. Que te vaya bonito, Ale. Bonita mañana, ya llegues, soy Ana Pao.
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Buenos días, Cristalito. Soy Ana Pao, ya llegué. Bueno, ya les anticipé. Es viernes, por fin. Gracias, Dios, por este fin de semana que ya estamos disfrutando. Y vámonos con buena música de Juanes y Remix. Esto se llama Oye, Mujer. 771-718-4080. Manda tus saluditos. Quiero saber quién anda por ahí ya diciéndonos excelente día, cómo andan, qué van a hacer el fin de semana. Y obvio, ya viene la pregunta de la mañana para que participes con nosotros, para que la pasemos súper bien. Y bueno, pues, ¿qué te digo? Va a ser un fin de semana fenomenal. Va a ser un fin de semana en el 106.1 Cristal 9 con 3. Que no se te haga tarde, córrele.

0: Hola, ¿cómo están? Buenos días. Gracias por estar en el 106.1 Cristal. Oigan, ya es viernes y eso nos pone de muy buen humor. La verdad es que qué felicidad que llegue el viernes, que nos pongamos de todavía mejor humor de por sí. Toda la semana aquí en el 106.1 Cristal andamos de buenas. Y con el viernes sobre nosotros, bueno, pues qué mejor. 771-718-4080 es nuestro WhatsApp. Gracias por acompañarnos. Y también decirte que ya viene el tema de esta mañanita. Anoche se puso bueno el tema, muchachos. Gracias porque me siguieron mandando mensajitos. Ahí por Instagram, muchas gracias por eso. Y vamos después, les prometo que retomaremos el tema. Fíjense que anoche hablábamos sobre cuando ya te están reemplazando por alguien y tú ni te enteras. Hablando de pareja, las señales que manda tu pareja sin que uno las perciba de manera adecuada, porque el amor hace que veas diferente las cosas. Pero bueno, te quiero mandar saluditos. Gracias, ¿cómo estás? Dice Pepe, por favor, mándame saludos, ya me voy al trabajo. Si no, ya no me da tiempo de escucharlos. Ahí está el saludo. Muchísimas gracias por eso, Pepe. Abrazo fuerte para ti. También te quiero mandar saludos para ti. Hola, ¿cómo estás? Freddy, linda Cristalita, como todos los días, un placer saludarte. Vamos a disfrutar este viernes con tu bonita compañía y la buena música que hoy nos presentas aquí en Cristal 106.1. Muchísimas gracias. Bueno, soy el que te observa en silencio y guarda tus sonrisas como un tesoro, dice. Admirarte es un privilegio. Abrazos. Qué bonita frase. Gracias, Freddy. Bueno, pues no me tardo, Regreso porque tengo mañanitas, tema de la mañana, buena música y buena vibra porque es viernes y estás en el 106.1. Cristal 9 con 11.
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0: ¡Ay, qué gran canción! Llega Marc Anthony a ponernos salsa tempranito por la mañana. Esto se llama ¿Ahora quién? Oigan, la pregunta de la mañana. Hablaremos de la soledad. ¿A ti te queda bien estar solo, estar sola? ¿O eres de los que sufre la soledad? ¿La aprovechas? ¿Te gusta regalarte tiempo para ti? ¿O siempre tienes que estar con gente, con pareja, con amigos, con familia? Ya son las 9:16. Buenos días, Cristal.

somos pa' grandes, dice el Jackie aquí en el 106.1 Cristal, 9.24. Oye, ¿qué onda con la soledad? ¿Te llevas bien con ella o intentas evitarla a toda costa? 9.24.

26, ¿eh? 9 con 26, por ver el 26, 9 de la mañana con 26 minutos. Gracias por tu compañía aquí en el 106.1 Cristal, 771-718-4080. Oye, ¿qué onda? La soledad, ¿te llevas bien con ella o la evitas a toda costa? Hola, ¿cómo estás? Hola, excelente mañana, bendiciones. Mi querida Lucero, te mando un saludito, gracias por tu compañía. Hola, ¿cómo estás? Enepao, me dicen, me están pidiendo unas manitas, ahorita las ponemos. Buenos días, ¿cómo estás, Cari? Dice, bonito fin de semana, Enepao.

0: Aunque hoy sea un hermoso día para ti, bonito fin de semana, igual para ti allá en tus artesanías y antojitos, que te vaya súper bonito. ¿Cómo estás, Quintil? Excelente día. Buenos días a la voz más romántica de Cristal. Los Tuzos van con Querétaro, fíjate. Es que ayer me estaba dando su pronóstico de América Atlante, pero no sabía con quién jugaba su equipo. Te digo, Quintil. Entonces, no. Es que eres nuestro de closet, porque siempre estás pendiente del equipo, pero en fin, te mando un saludo. Hola, buenos días, un saludo para Rubén Rodríguez, mi novio, que no dejo de pensar en él, que ya quiero verlo. Muchos saluditos para Rubén Rodríguez y que viva el amor, por favor. Buenos días, mi querido César, dice que tengas un excelente día. Por fin estamos en la antesala del fin de semana y ya estamos en posición en sus marcas listos, así es. Vamos a dar nuestra mejor actitud en las siguientes horas. Feliz viernes, Pao, y con la saludación enviada y sin junta el día de hoy. ¡Qué bueno! Vamos a disfrutar de las siguientes 3 horas de programación musical. Como ya es tradición, nos presenta la consentida, única, y ya no le sigo, como todas las porras que siempre me dejas. Gracias, César. Sobre la pregunta, a mí me gusta estar acompañado. Creo que el ser humano por naturaleza es sociable. Entonces, por eso, pues nos puede costar trabajo la soledad. Sin embargo, también disfruto cuando estoy solo y mi alma, pues me dedico tiempo para mí y hacer cosas que me gustan o hasta no hacer nada. De vez en cuando es bueno dedicarte ese tiempo a ti mismo. Tienes razón, mi querida Isabel. ¿Cómo estás? Dice, hola, hermosa. Muy buen día, yuju. Al fin viernes, ya estamos aquí en sintonía contigo. Saludos, querida Ana Pao. Y sobre el tema de la mañana, para mí sí es muy placentero estar sola. Es una paz infinita y me agrada. Regreso con más saluditos. No te vayas, estás en el 106.1 Cristal. Oigan, ¡es viernes!
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0: Hola, buenos días. Gracias por tu compañía aquí en el 106.1 Cristal. Y bueno, la pregunta de la mañana, ¿qué tal? ¿A ti te queda bien la soledad o definitivamente te cuesta trabajo? 771-718-4080 es el WhatsApp. O la evitas, ¿no? Hola, dice mi querido Jorge, dice, pues fíjate que la verdad yo sí soy de las personas que les cuesta trabajo estar solo. Afortunadamente no estoy porque no sé si sabría manejarlo bien. Ok, te mando saluditos, gracias. Jaime Gama, ¿cómo estás? Buenos días a todos en el estudio, un fuerte abrazo. Viernes, buenos días, te deseo un lindo día repleto de alegría y bendiciones. Muchísimas gracias. Ismael Fonseca dice, hola, guapuritano Pau, gracias. Qué gusto escuchar. Feliz viernes, muchas gracias. Y dice, pues la Chole y yo somos buenos amigos. A veces se pasa de chistosita, pero nos llevamos bien. Se acostumbra uno a ella después de 12 años de divorciado. No, hombre, pues sí, sin lugar a dudas, y espero que todo bien. Hola, dice Choti, buenos días, Pao. Feliz y bendecido viernes. Que tengas un excelente fin de semana. Tú también, muchísimas gracias. Saludos. Leti dice, hola, Ana Pao, a mí sí me gusta la soledad, la disfruto. Excelente. Hola, excelente mañana, bendiciones. Dice, hola, hermosa Ana Pao. Hola, bienvenida. Sammy, ¿cómo estás? Y dice, claro que sí, la radio me consiente, me motiva. Si la música es muy buena y te acompaña a todos lados que vas, y más con los locutores, todos me motivan. Dice, más en días de soledad. Eso es todo, mi querido Sammy. Ahorita escuchamos tus audios para compartirlos al aire. Tengo más saluditos. Hola, ¿cómo estás? Buenos días, en gracia. Hasta la Provi. Saludos para ti. Que tengas muy bonita mañana. Y también, Quintil, bienvenido. Gracias por estar. Mi querida Isabel nos pide. Mañanitas, buenos días, feliz cumpleaños para Iker, que el lunes pasado cumplió 8 añitos de parte de su mamá Gloria, que lo quiere mucho, que espera, pues que sea muy feliz. Esperamos que hayas pasado un día fenomenal, Iker, disfrutadísimo y apapachadísimo, y que te manda un abrazo grande la señora Lupita, o sea, yo. Ok, Isa, muchos abrazos para ti, abrazo fuerte para ti, Iker, de parte de todos aquí en el 106.1 Cristal. Regreso para seguir hablando del tema. Feliz cumpleaños, y feliz vida. Regreso para seguir hablando del tema aquí en el 106.1 Cristal.
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0: Ay, Diosito, devuélveme los besos, Sion Wang, aquí en el 106.1 Cristal 9.48. Gracias por los saluditos, gracias por estar siempre en sintonía. Te mando un abrazo a Yerim, bienvenida.

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1: Buenos días, aquí comenzamos Memorias de Cristal. Llega Bronco, un fin de semana. Manda tu saludito 771-718-4080. Es el WhatsApp de Cristal. Bienvenidos a Memorias de Cristal.

0: Buenos días, esto se llama Canción para una esposa triste. Es Clemencia Torres aquí en Memorias de Cristal.
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0: Llega Luis Ángel en esta mañana de viernes. Viernes, el penúltimo viernes de julio. Tú me quemas. 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

0: Ya son las 10 con 11 minutos. Buenos días, es Sabú.
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0: De esta manera tan increíble comenzamos Memorias de Cristal. 771-718-4080 es nuestro WhatsApp disponible para ti. Y dice Ayerim: hoy viernes hay muchas razones para agradecer. Me manda un videito súper bonito. Y sí, hay demasiado para agradecer. Bendecido viernes, mi hermosa Pau, mi locutora favorita. Ya estamos en la recta final. Gracias a Dios. Gracias a Dios. Saludito. Hola, ¿cómo estás? Muy buenos días. Te mando un saludito, mi querida... Bueno, mi querido René, ahorita te contesto. Muchísimas gracias por estar acá en sintonía. Gracias también para Moy. Dice, esa canción de Clemencia Torres la ponía mucho mi mamá cuando éramos niños y mi papá se fue. Fíjate qué recuerdos. Te mandamos un abrazo con todo cariño y con todo respeto. Gracias por compartir, Moy, esta historia. Gracias también para Claudia. Hola, buenos días, Claudia Ramos. Hola, ¿cómo estás? Gloria Aguilar dice, hola, buenos días. Un saludo para Dianis, Lulis e Ivonne, que hoy vienen con todo, porque ya es viernesito. Que Ivonne se ponga a trabajar, que ya no coma. Es que si no come se va a desmayar. ¿Cómo estás, Orlando? Orlando dice, hola, buenos días, chiquilla hermosa. Ay, gracias, pues por tamaño. Que tengas un feliz viernes y que todo salga bien. El que te saluda al último de todos tus amigos, el diablo. Mucho éxito, chiquilla. Cuídate mucho, que yo aquí voy a andar. Chanza hasta las 8 de la noche. Me encanta. Que te vaya muy bonito, Orlando. Te mandamos un abrazo desde esta cabina del 106.1 Cristal.
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0: Llegan los hermanos que siempre pelean en la música. El amor no se puede olvidar. Es Pimpinela. Gracias por estar conmigo aquí en Memorias de Cristal. 10:20.
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Ya son las 10:23. Llegan los solitarios. Esto se llama No Llores, Corazón. Hola, buenos días. Gracias para ti que ya mandas tu mensajito. Ya vienen los saluditos en unos minutos. No te despegues de Memorias de Cristal.

0: José José, buenos días, amor. Ay, qué bonita canción. En Memorias de Cristal, 1029.
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0: Ya son las 10 de la mañana con 32 minutos. Muchas gracias por tu compañía. Hola, ¿cómo estás, mi querida Yerim? Dice, mi hora favorita. Hermosas canciones, me encanta que te guste. Muchísimas gracias. Hola, ¿cómo estás, Torero? Te mandamos muchos saluditos. Y él dice...
1: Y hola. En este hermoso amanecer de viernes, ajá, regálame un saludito para todas esas hermosas cristalinas.
0: Ándale.
1: Que andan en busca de un corazoncito, aquí estamos disponibles.
0: Eso es todo, te mandamos saludos, Torero, me encantan tus mensajes. Hola Martita, ¿cómo estás? Dice, muy buenos días, Pau, como siempre es un gusto escucharte en Memorias de Cristal. Te sintonizamos en el trabajo, que tengas un lindo viernes, Dios te bendiga, igual para ti. Muchas gracias. Hola Petrita, ¿cómo estás? Buenos días. Buenos días, mi bella Ani Pau. Dice que hoy nos vaya bien en este maravilloso fin de semana, que así sea. A todos, dice, que nuestro Padre Celestial los bendiga a todos los radioescuchas y también para todos ustedes, y que este viernes sea mágico. Me encantó la imagen del cafecito. Los buenos días no se hacen solos, los hace gente linda como tú. Muchas gracias, te mando un saludo, Petrita. Romy, ¿cómo estás? Buenos días, dice, buenos días, Ani Pau. Tienes en tus manos un nuevo amanecer, vívelo, que Dios te cuide. Un abrazo, mándame saludos porfa para Aide Rubí y Romy. Abrazo para ustedes. Buenos días y gracias por estar en Cristal.
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Ya son las 10:37, llega Samurai. Esta canción se llama Contigo o Sin Ti. Gracias por estar en Memorias de Cristal, 771-718-4080. Buenos días, feliz viernes.

Ya son las 10 de la mañana con 40 minutos. Gracias por acompañarnos. Llega Farolero, Freddy Noriega en Cristal.

Ya son las 10:44, llega Rocío Dúrcal. Esto se llama La Muerte del Palomo. 771-718-4080 es el WhatsApp de Cristal.

0: Gracias por seguir aquí en el 106.1 Cristal, 771-718-4080. Hola Luis Iván, ¿cómo estás? Dice hola Ana Pau, espero que tengas un maravilloso viernes. Un gusto escucharte, cuídate mucho. Igualmente Luis Iván, que tengas un gran, gran día y muchísimas gracias por pasar a saludarnos. Ya regreso para la recta final de Memorias de Cristal.
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0: Ya son las 11 de la mañana con 8 minutos. ¿Cómo están? Buenos días, Cristalito. 771-718-4080. Soy Ana Pao contigo hasta el mediodía. Muchas gracias a Monse en los controles. Y bueno, pues déjenme decirles que la pregunta de esta mañana es: hoy hablamos de la soledad. ¿Te sientes bien con ella o la evitas lo más que puedes? Cuéntame, por favor. Y obviamente tengo saluditos, de todo un poco. ¿Y te parece bien si nos vamos con unas mañanitas antes de que otra cosa pase, Monche? Porque eso, muchísimas gracias y muchísimas felicidades con todo cariño para Jazz Mata, que hoy es su cumpleaños, y dile que le deseo mucho amor y éxito de parte de René. Abrazo para ti fuerte, Jazz, que la pases increíble, que sea un gran día, que lo disfrutes mucho. No te olvides de pedir tus deseos y que se te cumplan todos. Jazz Mata, feliz cumpleaños y feliz vida para ti. Abrazo fuerte. Bueno, espero que la pases súper bonito, Jazz. Abrazote. Y vamos a seguir hablando del tema de esta mañana. Vamos a ver quién anda por aquí. Hola, Lucero, ¿cómo estás? Dice, pues la soledad puede ser buena y no tan buena. Cuando estás cansado y necesitas un relax, es buena para porque te regenera, y mala porque si tu estado de ánimo está muy sensible, te puede llevar a la tristeza y de ahí a la depresión. Por eso yo trato de evitarla cuando mi ánimo está por los suelos. Y a mi pareja le doy su espacio si quiere estar solo. Le doy un abrazo fuerte, le digo, te amo, aquí estoy, y me alejo un poco para que se recupere y ahí seguimos adelante. ¡Qué bonito! Saludos para ti, Lucero, abrazo. Hola, dice Anónimo. Hola, dice Ana Pau, dice, yo creo que no estamos listos para la soledad, sin embargo aprendemos a sobrellevarla por condición o algún tema en específico. Aparte, pues realmente no estamos solos porque podemos tener alguna mascota, una planta o incluso algún objeto o pertenencia al que podemos llamar compañía. Pregúntales, por ejemplo, pregúntame, ¿no? De repente cuando estás hablando con tu bocina inteligente y te la pasas bien, ¿eh? Te la pasas, con tu chat, GPT. Hola, ¿cómo estás? Buenos días, en gracias, saluditos allá en la Provi. Saludos, linda mañana para ti, gracias por acompañarnos acá en el 106.1 Cristal. Y Choti dice, yo creo que la soledad es muy traicionera. Yo estuve unos años sola antes de casarme y la verdad hasta me enfermé y bajé mucho de peso porque casi no dormía y no me daba hambre. O sea, estabas deprimida. Pero eso fue porque siempre estaba con mis hermanas y de repente se fueron casando y me quedé sola. Bueno, me alegra que hoy por hoy estés bien, Choti. Un abrazo, quédate en Cristal.
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0: Mis llamadas, llega Gael Valenzuela y Junior H en esta mañana bonita del 106.1 Cristal, 771-718-4080 para que te pongas en contacto. ¿Cómo estás? ¿Cómo estás, Raúl Gallego? Bienvenido, gracias por acompañarnos en Cristal.

Si tú te fueras de mí, ay, es capaz de la sierra aquí en el 106.1 Cristal, 771-718-4080 es el WhatsApp. Y gracias por compartir tu opinión sobre el tema de hoy, la soledad. ¿Te gusta o la evitas?

0: este sábado a las 7 y domingo 10 de la mañana.
1: Íntimamente. Acompañarnos. Vamos a ver quién anda por acá. Dice, hola mi linda Napo, ¿cómo estás? Yo evito la soledad. El lindo día, dice Michelle. Te mando un saludito, Michelle. Ok, muchas gracias. Me dice Karina de Anirac Artesanías. Allá tiene. Dice, yo en lo personal me siento bien con la soledad. Incluso veo que a veces sí es muy buena la soledad porque puedes hacer muchas cosas y analizas cada momento que has vivido con tu vida. Sí, tiene la soledad, tiene su encanto, sin lugar a dudas. Dice, hola, buenos días. La soledad es bonita cuando tú la aceptas y a veces las situaciones te hacen aceptarla. Excelente día, dice Claudia Ramos. Te mando un saludo, nena. Gracias por compartirlo. Hola, Sammy, ¿cómo estás? Buen día. Dice, bueno, ya me decía que los locutores le ayudamos. ¡Ay! A que no se sienta solito. Varios de ustedes me dijeron eso. Gracias.
2: Hola, ¿qué tal? ¿Cómo estás, amiga Ana Paola? Un saludo para toda la banda de Plaza Bella. También para mis amigos, el Charro de Manzana y la Charra. También para Torero. También para las hamburguesas. Eso. De aquí el ladito de Tuzos, por favor. Un saludo para ellos también. Y también para mi amigo el Muñeco, que ya anda por aquí pasando rodando las cuatro morenazas. Aquí estamos contigo, ya sabes, acompañándote como todos los días y tirando rostro.
1: Gracias.
2: ¿Cuál tu pregunta? No, pues ¿cuál soledad? Con la radio estamos re felices, ponen muy buena música, los locutores son muy buena onda, te motivan bastante, te dan ánimos de todo y esa voz, esa sonrisa, ese carisma, pues yo creo que nadie nos los quita. Está muy bien y ahora sí que le mando un saludo también a la familia Cristal por tener muy buenos locutores. Saludos cordiales. Así es que nada de soledad, la soledad no existe cuando tienes personas así a tu lado.
1: ¡No te pases, Ami! ¡Qué bonito! ¡Hasta Monche hizo manita que corazón! ¡Qué bonito! ¡Muchísimas gracias! Hola, dice, buen día, Anita. Es una mujer, yo sé que sí se hace presente, también la acepto y disfruto de ella porque también necesito de mí misma con la soledad. Para mí es bueno tener momentos así, tal cual. Muchísimas gracias, Anónimo. Gracias por acompañarnos. También te mando un saludo para ti. ¿Cómo estás, Torero? Y te escuchamos.
3: Y regálame un saludito para ese enojón super Pinocho, super muñeco.
1: Okay.
3: Dale ese gordo cachetón del Sami Sami al Charrito y la Charrita de los Manzanos.
1: Ah, saludos.
3: Ya está el taxi confiable y sobre todo a tu esposito.
1: Va, gracias.
3: Que va, que te quiero, te mucho.
1: Gracias, Torero.
3: Que se lo dice tu esposito.
1: Muchas gracias, qué lindo. Pues bueno, ahí estuvieron estos saluditos. Dice Lidia, a veces es excelente y más cuando tienes el escándalo de una pequeña de 10 años y yo cuento con 56 y dice, pausa tantito, dame chance. Nepo, ¿cómo estás? Dice, la soledad es una buena compañía, amiguita, llevo años solo. Muy bien. Pepe Lepú dice, la soledad es buena mientras la sepas manejar, un tiempo solos contigo mismo es bueno, pero hay gente que no puede vivir solo. Eso también. Ya regreso con más, no te vayas, estás en Cristal.
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Llega el Recodo y esto que se llama Íntimamente. Gracias por tus saluditos. Luna, te mando un abrazo. Ya no pude leer tu mensajito. Gracias también a ti por acompañarnos. Jorge Iván dice, yo evito la soledad. Ok, gracias. Estás en Cristal.

0: Gracias por tu compañía aquí en el 106.1 Cristal 771-718-4080. Dice, hola, ¿me podría mandar un saludo para los zorrillos ciclistas de Pasoyucan? Dice que se presentan al reto Cuauhtémoc. Sí, ¿verdad? Cuauhtémoc, Actopan, Hidalgo. Allá nos vemos, amigos ciclistas. Mil gracias, bonito día. Oye, qué buena onda, que les vaya súper bien a los zorrillos. Gracias por compartir esto y que les vaya increíble, increíble allá en Actopan. Muchísimas gracias por compartir. Daniel Díaz, ahora sí te saludo. Dice, la vida es un regalo que se abre cada mañana con sueños por despertar, abrazos por dar y motivos para agradecer. Buenos días, muchísimas gracias. Te deseo un maravilloso día. Feliz viernes. Igual para ti, muchísimas gracias, Daniel. Que tengas un gran día, un feliz viernes, obviamente que la pases muy, muy bonito. Hola 911, dice, hola Nepao, saludos en este bonito viernes y también saludos a la señorcita, que tenga un buen y bendecido día. Y la soledad es buena compañía en cierto tiempo y momento, pero también es bueno tener a alguien que aporte a hacer mejores día a día. Qué bonito, muchísimas gracias, gracias por eso. Hola Raúl Gallego, ¿cómo estás? Dice, hola, muy buenos días, como siempre hermosas canciones de los años más maravillosos que fueron. Te mando un gran abrazo, muchas gracias por tus saludos. Gracias a ti, Raúl. Abrazo fuerte. Gracias también por estar acá con nosotros, Martín, desde La Marquesa. Martín, El Tigre, El Calamardo y todos ustedes, muchísimas gracias por acompañarnos aquí en el 106.1 Cristal. Y bueno, pues te mando un saludo, mi querida Luna 13, que ya no te leí. Dice, perdón, hermosa, que me borraste el mensaje, pero no importa, te mando un abrazote. Y bueno, pues vienen mañanitas. Si me regalan las mañanitas... Gracias, Monche. Y bueno, pues, hola, Nepao, muy buenos días. Y te mando un saludo desde Haciendas de Hidalgo, allá en la panadería El Pastelito. Los escuchamos diario. Complace como una felicitación para José Luis, que hoy cumple un año más de vida. Y dice, pues, dedícale unas palabras, que tengas excelente día de parte de Pascual Franco. Bueno, pues, muchas felicidades, José Luis. Espero que te la estés pasando súper bien, que sea un gran día. Disfrútalo mucho. Abrazo fuerte para ti. Y no se te olvide pedir los deseos el día de hoy, que se te cumplan todos. José Luis, feliz cumpleaños y feliz vida para ti. Abrazo fuerte. También, hola, muy buenos días. Felicidades para Cristina López Méndez. Cristina hoy está cumpliendo 66 años de vida, dice Lucy. Esperando que se la pase súper en su día junto a sus hijos, nietos, papá y demás familiares. Ella nos escucha allá en Carnitas San Bigotes. Abrazo fuerte para ti, Cristina López. Oye, un abrazo enorme. Disfruta mucho tu día. Que se te cumplan todos los deseos pendientes. Cristina López Méndez, feliz cumpleaños y feliz vida para ti, hermosa. Un abrazo fuerte con todo cariño. Que seas muy feliz. Y las últimas mañanitas ahora, ¿sí? Muchísimas felicidades con todo cariño para mi sobrino, dice Oscar Bernabé, que está cumpliendo años el día de hoy, dice Laura. ¡Felicidades, Oscar Bernabé! Te mandamos un abrazote. Disfruta mucho tu día hoy, que la pases increíble, que se te cumplan todos los sueños. Que seas inmensamente feliz, Oscar. ¡Feliz cumpleaños y feliz vida para ti! Muchas gracias. Bueno, pues ahí están mis cumpleaños de la mañana. Regreso con más saluditos para el cierre de esta hora bonita en el 106.1 Cristal.
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0: Buenos días, 11 de la mañana ya con 46 minutos. Dice, hola Ana Pao, ¿puedes enviar un saludo a mis compañeras de la granja de huevos Santa Isabel de Villa de Tezontepec, Hidalgo, de parte de Chapis? Saludos para ustedes, señoritas. Gracias por estar en el 106.1 Cristal. Vivis en tus manos.

0: contentos de estar contigo aquí en el 106.1 Cristal. Ya nos estamos despidiendo. Muchísimas gracias por tu compañía. Gracias por estar disfrutando de la buena música. Hola, radio, me puso la terminación 6256. Pues hola, ¿cómo estás? Gracias por tus saluditos, Jesús. ¿Cómo estás? Buen día. Él nada más pasó a dejar un sticker de florecita. Hola, buenos días. No, dice, pues aquí estoy. La soledad es buena en algunos momentos y hay que saber vivir y convivir con ella. A mí me gusta estar sola. Muchísimas gracias por eso. Hola, amiga, le pongo saluditos para su amigo el Charro de Zempoala, para ti, para la bellísima niña de los controles. Buenos días, dice la terminación 33. Eso, es que esta Montse es bella por dentro y por fuera. Hola, ¿cómo que ya nos estamos despidiendo? Sí, dice César Saldívar, si apenas comienza, ya sé, muy rápido. Mañana, primero de Dios, te escribo, dice Raúl, para dedicar unas mañanitas. Gracias, Freddy, por estas últimas imágenes. Por si nadie te lo ha dicho, eres la razón por la que alguien cree en la magia de las personas, porque tú eres eso, magia de la buena. ¡Qué bonito! Quiero que le mandes un saludo, por favor, a... Dice, excelente día, me comunico desde Chavarría, Mineral de la Reforma. Yo estuve muchos años solo y viví con la soledad. Nos volvimos amigos hasta que conocí a mi esposa Karina. Como siempre yo le digo, mi lagartija. Ya llevamos 16 años juntos y con 3 bendiciones. No puedo vivir sin ella. ¡La amo! ¡Chorro! Quiero que le mandes un saludote a mi amor Karinita, mi lagartija, de parte de Norberto. Ahí está el saludo. Gracias por eso. Lidia, saludos. Anónimo, por favor, yo desde niño siempre he estado solo en las escuelas, nunca tuve amigos, por lo tanto me acostumbré tanto a ella que siento que me gusta más la soledad que con mucha gente. Soy muy introvertido. Ok, pues gracias por escribirnos. Gracias, saluditos con todo cariño también para... Me dice, ¿tendrás el audio de los zorrillos? Pues no. No lo tengo, chicos, no inventen. Hola, Luna 13, te mando un abrazote. Gracias por compartir. Ahora sí, ya me voy, los dejo. Gracias, Monche, en los controles. Monse Juárez, yo soy Ana Pau. Nos encontramos al rato a las 6 después de que Ale Ortega termine su último turno. Los dejo con Charlie Castro. ¡Adiós!
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13: Esta es
7: la oración del mediodía.
12: Señor Jesús, hoy nos explicas la parábola del sembrador. En la parábola, la tierra siempre será la misma. Somos nosotros los oyentes los que podemos tomar diferentes actitudes frente a tu palabra y frente a tu reino. Decimos entender la palabra, pero lo hacemos a nuestra forma y lo que nos conviene, a nuestro gusto, alejándonos de los criterios del reino. También la superficialidad con que recibimos la palabra. Nos gusta lo que nos dices, Señor. Recibimos los sacramentos, pero no estamos dispuestos a profundizar nuestra fe y nuestro amor a los demás. También utilizamos la palabra para nuestros fines, Señor. Ayúdanos a ser tierra buena y a dar los frutos que tú esperas de nosotros.
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13: El ángel del Señor anunció a María
14: y concibió por obra del Espíritu Santo.
13: Dios te salve, María, llena eres de gracia, el Señor es contigo. Bendita eres entre las mujeres y bendito el fruto de tu vientre, Jesús.
14: Santa María, Madre de Dios, ruega por nosotros los pecadores, ahora y en la hora de nuestra muerte. Amén.
13: He aquí la esclava del Señor.
14: Hágase en mí según tu palabra.
13: Dios te salve, María, llena eres de gracia, el Señor es contigo. Bendita eres entre las mujeres y bendito el fruto de tu vientre, Jesús.
14: Santa María, Madre de Dios, ruega por nosotros los pecadores, ahora y en la hora de nuestra muerte. Amén.
13: Y el Verbo se hizo carne
14: y habitó entre nosotros.
13: Dios te salve, María, llena eres de gracia, el Señor es contigo. Bendita eres entre las mujeres y bendito el fruto de tu vientre, Jesús.
14: Santa María, Madre de Dios, ruega por nosotros los pecadores, ahora y en la hora de nuestra muerte. Amén.
13: Ruega por nosotros, Santa Madre de Dios,
14: para que seamos dignos de alcanzar las promesas de nuestro Señor Jesucristo. Amén.
13: Oremos. Infunde, Señor, tu gracia en nuestros corazones para que los que hemos conocido por el anuncio del ángel, la encarnación de tu Hijo Jesucristo, por su pasión y su cruz, seamos llevados a la gloria de la resurrección, por el mismo Jesucristo nuestro Señor.
14: Amén.
13: Gloria al Padre, y al Hijo, y al Espíritu Santo,
14: como era en el principio, ahora y siempre, por los siglos de los siglos. Amén.
13: Ángel de Dios, que eres mi custodio, ya que la soberana piedad me ha encomendado a ti, ilumíname, guárdame, rígeme y gobiérname.
14: Amén.
13: Que el auxilio divino permanezca siempre con nosotros.
14: Amén.
13: Y la bendición de Dios Todopoderoso, del Padre, del Hijo y del Espíritu Santo, descienda sobre ustedes y les acompañe para siempre.
4: Amén. 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

Hola, hola, ¿qué tal? ¿Cómo estás? Yo soy Charlie Castro y ya te saludo en este viernes 24 de julio del 2026 a través de Radio Cristal desde estos momentos y hasta las 3 de la tarde compartiendo música. En un momento nos enlazamos, por supuesto, también a la Cristal Móvil, así que hay sorpresas y más. ¡Feliz fin de semana! Yo soy Charlie, tú escuchas Cristal.

Las 12:06 en Cristal 106.1 FM. Llega la MS. El tema se llama Por este amor. ¿Cómo? Mira, ya huele a fin de semana. Yo soy Charlie Castro. Súbela a tu radio y quédate en Cristal.

0: Ya son las 12:09 a través de Radio Cristal en el 106.1 FM. ¿Cómo están, señoras y señores? Gracias por acompañarme. Yo soy Charlie Castro y estoy con ustedes desde estos momentos y hasta las 3 de la tarde.
1: Apúntele bien.
0: Así mero me quedaría el día de hoy para hacerte compañía y estar contigo disfrutando buena música, buenos temas, chismecitos. Nos acompaña Monse por acá, está con nosotros. Y también, por supuesto, nos vamos a lanzar hasta algún punto de la ciudad. Así que pendiente porque sin duda alguna se va a poner bueno. Ya son las 12:10. Yo soy Charlie. Quédate en Cristal.
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0: Y lo prometido es deuda. Es momento de lanzarnos hasta algún punto de la ciudad con Ale. Cuéntame, Ale, ¿dónde andas?
4: ¿Qué onda, querido Charlie Castro y a toda la familia Cristal? Nos da mucho gusto saludarlos. 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Todo comenzó en 1921 cuando un joven estudiante de medicina llamado Minoru Shirota se preocupó profundamente por la salud de los niños en Japón, muchos de los cuales se enfermaban e incluso perdían la vida a causa de la mala nutrición y las enfermedades infecciosas. Fue entonces cuando decidió dedicar su vida a la medicina preventiva. En lugar de esperar a que las personas se enfermaran para tratarlas, buscó la manera de prevenir esas enfermedades. Con esa firme convicción, continuó investigando los microorganismos y llegó a una conclusión muy importante. El intestino, nuestro estómago, es el que absorbe los nutrientes y también el lugar donde las bacterias dañinas pueden causar problemas. Entonces pensó, ¿por qué no fortalecer el intestino para ayudar a mantener una buena salud? Después de años de investigación, descubrió una bacteria ácido láctica con una extraordinaria capacidad para ayudar a suprimir esas bacterias dañinas en el intestino. Esa bacteria se llama Lactobacillus casei Shirota. Finalmente, en 1935, el doctor Minoru Shirota y sus compañeros, que tenían ese mismo espíritu, lograron convertir ese descubrimiento en un delicioso producto para todas las personas que deseaban cuidar su salud, y así es que nació este delicioso Yakult. Porque detrás de cada pequeño frasco existe una historia de ciencia, investigación y pasión por el bienestar. 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
0: Muchísimas gracias, mi Ale. Claro que sí, en un momento regresamos con ustedes hasta allá, hasta Cocina, por supuesto, para disfrutar de Yakult. Mientras tanto, continuamos con más a través de Cristal.
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0: De vuelta contigo a través de Radio Cristal en el 106.1 FM, llega Marco Flores y la Jerez, el tema se llama Volveré, súbela a tu radio. Yo soy Charlie y estás en Cristal.

Ay, ay, ay, uno de los clásicos de la música, con la voz de Juan Tavares. Y por supuesto, los traileros del norte. Llega el tema A Esa. Súbela a tu radio, dedícalo y por supuesto, quédate en cristal.

Las 12 ya con 23 minutos. Llega intocable el tema Yo No Tengo La Culpa. Saludos a Mónica Laurel, que está en contacto con nosotros. A Lupita también, que ya se puso en contacto. A Romy y a todos los que están con nosotros vía WhatsApp. Recuerda, 771-718-4080. Yo soy Charlie, tú estás en Cristal.

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¡Ándale! Fíjate que nomás qué combinación. Los Ángeles Azules y los Enanitos Verdes. La canción por excelencia de los Enanitos, Lamento Boliviano. Así que súbela a tu radio y sí, a bailar con Cristal.

Ya son las 12:33, 12:33. Híjole, les digo que hoy sí están puras canciones como para dar set. Llega a Cuisillos, el éxito se llama Aunque me duela. Yo soy Charlie, súbele a tu radio, estás en Cristal.

Ya son las 12:36. Ahora llega el señorón Vicente Fernández. El éxito se llama Agua Salada. Yo soy Charlie Castro y tú escuchas Cristal.

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2: Ya son las 12:40, 12:40 a través de Radio Cristal en el 106.1 FM. Gracias por acompañarme. Sí, es momento de regresar los micrófonos hasta un lugar muy especial allá con Miguel Ortega. Así que, Ale, cuéntame.
3: ¿Qué onda, querido Charlie? 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El estómago, el intestino, es el órgano que absorbe los nutrientes y también el lugar donde favorecen o donde están las bacterias dañinas que pueden causar problemas. Entonces pensó, ¿por qué no fortalecer el intestino para ayudar a mantener una buena salud? 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La bacteria ácido láctica, con una extraordinaria capacidad para ayudar a suprimir las bacterias dañinas en el intestino. 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
2: 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Ok, yo soy Charlie Castro, 12:43, tú estás en Cristal.
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0: Ya hemos llegado ya a la parte final de esta hora musical. Llega Pelillos, el tema La Distancia es como el viento. Yo soy Charlie Castro, no te vayas. Aún tenemos un viaje más con Ale en Cristal.
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2: Las 12:54, señoras y señores, es momento de viajar y regresar los micrófonos contigo. Ale, cuéntame, ¿hasta dónde andas?
3: ¿Qué onda, mi querido Charlie? 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Todo comenzó en el año 1921 cuando un joven estudiante de medicina llamado Minoru Shirota se preocupó profundamente por la salud de los niños en Japón, muchos de los cuales enfermaban e incluso perdían la vida a causa de la mala nutrición y las enfermedades infecciosas. 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El intestino es el órgano que absorbe los nutrientes y también el lugar donde las bacterias dañinas pueden causar problemas. Entonces pensó, ¿por qué no fortalecer el intestino para ayudar a mantener una buena salud? 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Yo sé que lo has escuchado, la bacteria Lactobacillus casei Shirota. 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Querido Charlie, te regreso los micrófonos a cabina. Que pasen todos muy bonita tarde.
2: Muchísimas gracias, Ale. Saludos a todos por allá y gracias también a toda la gente que nos recibió con mucho cariño. 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

Una de la tarde con 7 minutos, una con 7. ¿Qué onda? ¿Cómo están? Excelente, excelente tarde. Gracias, en verdad, por acompañarme. Yo soy Charlie Castro. Llegan los Huskies. Vienes y te vas. Disfruta con Cristal.

0: Una de la tarde con 10 minutos en Radio Cristal 106.1 FM. Señoras y señores, los Askis, Vienes y te vas, Luis Ángel, el Flaco Aventurero, y al inicio Nelos con Adolescentes Orquesta, lo que acabas de escuchar a través de Radio Cristal. Gracias. Y fíjate que habíamos dejado varios saludos aquí en el tintero, pero ya están listos. ¿Qué pasó, mi Charlie? Esas colaboraciones, me dice Carlos Telles. Mira, vamos a darle una oportunidad a los Enanitos Verdes y a los Ángeles Azules. A ver si ya poco a poco va sonando mejor. ¿Qué onda, Charlie? Buenas tardes. Aquí en Sintonía de Cristal en el 106.1. Gracias, Freddy. Jaime, buenas tardes. ¿Me puedes complacer con la melodía de Electricidad para los camaradas del Sindicato de Electricistas? Gracias, gracias a ti, Jaime, y abrazo para todos ustedes. Ah, qué buen toque. Oh, ay, choro. Saludos. Gaby Aguilar, buenas tardes. Hagan una hora de pura cumbia. Fíjate que lo he pedido. Lo he pedido para bailar aquí locamente todos. Yo creo que ya con tu voto, Gaby, lo vamos a pedir mucho más. Recuerda, 771-718-4080. No te vayas, quédate con nosotros y disfruta, por supuesto. Tú estás a través de Cristal.
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6: Ay, ay, ay, el tema se llama Corazón sin cara. Tú súbele a tu radio y disfruta en Cristal.

Una de la tarde ya con 22 minutos. Ahora llega pesado. El tema se llama Ojalá. Y ojalá que lo disfrutes. Sube a tu radio y quédate en cristal.

0: Una de la tarde ya con 25 minutos a través de Radio Cristal en el 106.1 FM. Gracias por acompañarme. Besado con el tema Ojalá Antes y Se Acaba el Tiempo con Dana y El Malilla. Y al inicio, Anakin Larios, el tema Corazón Sin Cara en Radio Cristal en el 106.1 FM. Saludos a toda la gente, a Jesús, a Claudia Ramos. Por acá me dicen, Charlie, un saludo a mi amigo Esteban que andamos en la construcción de parte de Nicolás. Saludos y a darle con todo para terminar temprano la jornada y salir, cómo no. Eduardo Rodríguez, saludos para ti por acá. Buenas tardes, Charlie. Yo también apoyo la petición de una hora de cumbia. Híjole, ya somos tres, ¿eh? Vamos tres. Saludos para la familia Espinosa Vigueras. También saludos a toda la banda que se pone en contacto vía WhatsApp. 771-718-4080. 771-718-4080 para que participes con nosotros. Una hora de cumbia, de salsita, ¿no? Para bailar locamente. Es que aparte, muchachos, ya es viernes, ya muchos ya se quieren salir a bailar, a disfrutar, a terminar la semana. Y como muchos también están de vacaciones, yo creo que ya quieren adelantar la fiesta, ¿verdad, muchachos? Sí, ¿verdad? Aquí ya veo varios, ya me invitan, ¿eh? Yo soy Charlie, no te vayas, 1:26, quédate en Cristal.
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Una de la tarde con 36 minutos, una con 36. Ahora llega la original, Banda El Limón. El éxito se llama Al Menos. Claro que sí, yo sé que tú te la sabes, ¿eh? Así que, a ver, súbela a tu radio, cántala a todo a pulmón, tómate un videito y mándamelo vía WhatsApp para saber desde dónde nos estás escuchando, ¿sale? Yo soy Charlie, una 36 en Cristal.

Una de la tarde ya con 39 minutos en Radio Cristal 106.1 FM. Señoras y señores, al menos con lo original, Van de Limón, Trono de México, hasta mi final y al inicio, Jorge Medina y Josy Cuen, el tema Naturalita a través de Cristal. Y por acá me dicen, ¿qué onda, Charlie? Buenas tardes. Mira, yo también voto por una hora de cumbia. Saludos, te escuchamos en Omitlán. Les digo, muchachos, que a ustedes les gusta bailar. Es el pretexto para sacar a bailar, ¿verdad? Al compañero, a la compañera que está en un lado. José Luis, ¿qué onda, Charlie? Un saludo, por favor, para Claudia Vázquez Fernández, de parte de José Luis Martínez, donde quiera que se encuentre, deseo de corazón que esté bien. Gracias, Charlie, y bendiciones. Igualmente, hermanito José Luis, abrazo para ti, gracias por escuchar Radio Cristal. Por acá, puedes mandar un saludo a mis nietos,

0: Dominic y Leo, que están de vacaciones en la colonia La Puerta en Tepatepec. Gracias, gracias a ti y por supuesto saluda a los nietos. Que se pongan a chambear, Leonardo, que también estén haciendo algo en las vacaciones. Hola, buenas tardes, un saludo para ti. Gracias, te estoy escuchando y trabajando con toda la actitud aquí en la colonia El Chacón. Saludos a todos los de Cristal. Muchas gracias, Taz, un abrazo también para ti y gracias por formar parte de la familia de Cristal. Pausa, no te vayas, quédate en Cristal.
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0: Y así hemos llegado ya a la parte final de esta hora musical. Muchísimas gracias por acompañarme a través de Radio Cristal en el 106.1 FM, señoras y señores. Jennifer Peña, el tema se llama Abrázame y Bésame, antes La Venganza con los Tigres del Norte. Y Mar Solís, Fuiste Tú, a través de Radio Cristal. Recuerda estar en contacto vía WhatsApp en el 771-718-4080. 771-718-4080. Ahí es donde manda saludos, felicitaciones, dedicatoria, declaración de amor, lo que quieras compartir conmigo. Por supuesto, lo leemos. Por acá me dicen, ¿qué onda, Charlie? Escuchándote ya, como siempre, desde la aplicación en Estados Unidos. 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Así que descarga la aplicación, nos encuentras como Radio Cristal, Cristal con Y. Yo soy Charlie, 1.55. Quédate Cristal.
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1: 2:00 p.m. ya con 11 minutos, 2:11 a través de Radio Cristal en el 106.1 FM. Acabamos de escuchar en este bloque musical a Sergio Vega, disculpe usted, antes Los Temerarios, Mi Vida Sin Ti. Tropa Vallenata, Los Caminos de la Vida y el Inicio. Súmale con Los Recoditos a través de Radio Cristal en este viernes espectacular, viernes dedicado solo para ti, viernes de música para bailar y, por supuesto, para ponerte en contacto vía WhatsApp 771-718-4080. 771-718-4080. Saludos a Leonardo, que se pone en contacto allá en Tepatepec. Por acá, buenas tardes, me puedes mandar un saludo para mi hijo Emanuel, que está trabajando en unas tortas allá en Pachuquilla. Ándale, saludos, Emanuel. Y con todo, a darle con todo ahí en el trabajo por acá. ¿Qué onda, Charlie? ¿Cómo estás? Excelente tarde. ¿Alguna canción de salsita para bailar? Porque traemos ganas por acá en la Plutarco. Gracias, gracias para ti. Recuerda 771-718-4080. 771-718-4080. Ponte contacto y disfruta con Cristal.
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0: 2 de la tarde ya con 28 minutos, 2:28 a través de Radio Cristal 106.1. Señoras y señores, gracias por acompañarme. Acabas de escuchar Romántico Incurable con Los Pequeños Musical. Antes, Valentín Elizalde, Vete Ya, Pintábamos Pa' Grandes con el Jackie y al inicio la arrolladora Tu Falta de Querer en este excelente tarde. Buenas tardes por acá. ¿Qué onda, Charlie? ¿Cómo estás? Bonita tarde para ti y para todos allá en la Pachuquita Bella. Nos dicen saludos desde Santiago Tianguistengo. Gracias, gracias a ti por acá. ¿Qué onda, Charlie? Buenas tardes. Saludos para el señor Fernando y Mateo que nos escuchan en un taller. Taller Vázquez en la Colonia del Venado. Gracias, gracias a ti, Moni. ¿Qué onda, Charlie? ¿Cómo estás? Buena música la de ahorita, Sí, verdad, es que fue más como bandita, Pequeño Musical, Valentín Elizalde, el Jackie, la Arrolladora. Como que ya todos quieren bailar, muchachos, ¿no? Como que ya quieren que empiece el fin de semana. Eso es lo que me estoy dando cuenta. 771-718-4080, 771-718-4080 para estar en contacto. No te vayas, 229 y Cristal.
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0: Ya son las 2 de la tarde con 42 minutos, 2:42 a través de Radio Cristal en el 106.1 FM. Señoras y señores, gracias en verdad por estar con nosotros en esta tarde llena de cristal. Juan Gabriel y Marco Antonio Solís, qué duetazo, señoras y señores. El éxito se llama Se Me Olvidó Otra Vez y qué bonita suena esa rola. Antes, Raúl Hernández, el tema en la habitación al inicio, Rubí Escobar, Me Vas a Extrañar a través de Cristal. Gracias por acompañarme y por estar conmigo en este viernes 24 de julio del 2026. Recuerda 771-718-4080 para estar en contacto. No te vayas, feliz tarde en Cristal.
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Y así hemos llegado ya a la parte final de esta hora musical. Gracias por haberme acompañado. Que tengas una tarde espectacular. Ya viene, por supuesto, Ale Ortega para estar contigo desde las 13 hasta las 6. Después regresa Pau de 6 a 9 y Miki de 9 a 12 de la noche. Gracias, gracias en verdad por haberme acompañado. Que tengas un excelente viernes. Escuchas, Cristal.

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Así comenzamos esta tarde del recuerdo, esta tarde de la nostalgia, esta tarde del ayer. Un recorrido musical por aquellas canciones que nos hicieron soñar, que nos hicieron suspirar. El hechizo son los guardianes del amor en los grandes grupos.

Las 3 de la tarde con 3 minutos, 3 de la tarde con 3 a través de Cristal. La línea telefónica ya está abierta para ti. 771-718-4080 en la plataforma musical de México.

0: Bueno.
1: Sergio.
0: Hola, mi amor.
1: Oye, te llamo para decirte que no voy a poder ir a la cena de tu cumpleaños, porque sabes que acaba de llegar una amiga de Puebla y me invitó a salir con unas amigas.
0: Pero tú me dijiste que vendrías.

0: Así comenzamos esta carrera musical, 60 minutos del recuerdo, 60 minutos de la nostalgia, 60 minutos del ayer. Mi nombre es Alejandra Ortega, recuerda que te acompaño durante los siguientes 60 minutos y hasta las 6 de la tarde con buena música, información y diversión. Probablemente recuerdas que en la mañana te estuve preguntando cuál era el superpoder que te gustaría tener. ¿Cuál es ese poder que te hubiera gustado tener? ¿Volar, teletransportarte, superfuerza, qué sé yo? Bueno, esta jornada estamos platicando un poquito acerca de cuáles son esas acciones que hacían de tu mamá o de tu papá un superhéroe. ¿Cuáles son esas acciones que hacían de tu mamá o de tu papá un superhéroe? Compártelo conmigo al 771-718-4080 mientras voy a una pausa comercial. Como siempre, buenas tardes, bienvenidos y buen provecho.
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Gracias a la bellísima Laura, que dice: Ale, para mí, mi papá era, mira, el superhéroe, porque podía solucionar cualquier problema, por mínimo que fuera, incluso matar un alacrán o una cucaracha. Muchas gracias, bellísima Lau. Bonita tarde. 106.

Dice por acá, Ale, para mí mi papá era un superhéroe, porque no importaba la hora, los problemas, si necesitaba trabajar más para mantener a su familia, lo hacía sin quejarse. Son las 3 de la tarde con 17.

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1: Fíjate que yo les estaba platicando, preguntando esta tarde, si hay alguna acción que tú consideres que hace a tu mamá o a tu papá un superhéroe. Si sí, compártelo conmigo al 771-718-4080. Dice la bellísima Kuromich. Ale, espero que estés pasando una excelente tarde, maravilloso fin de semana. Para mí lo que los hacían superhéroes era que siempre, a pesar de cómo se sentían o cómo estaban, siempre buscaban la salida a los problemas. Nunca dejaron de trabajar. Mi papá, aún operado, fue así a trabajar y su trabajo es bastante pesado. Para mí eso fue suficiente para considerar a mis padres unos superhéroes. Muchas, pero muchas gracias, bellísima Kuromich. Gracias por estar en sintonía. También a la bellísima Lau. Le mandamos un beso y un abrazo, preciosa. Que tengas una bendecida tarde. Gracias por acompañarnos y por estar presente a través del 106.1 de tu radio. Y me voy a ir con un mensajito de mi querido Leonardo. Leonardo, buenas tardes, ¿cómo estás?
2: Hola Ale, buenas tardes. Hola. Hola, quiero mandar un comentario de aquí de mi nieto. Quiere opinar sobre sus papás. Escúchalo, por favor, ojalá lo puedas pasar al aire.
1: Por supuesto.
3: Que son muy valiosos para mí porque trabajaban mucho tiempo y me cuidaban cuando estaba enfermo.
1: Mi vida.
2: Esperemos que sea escuchado por todo tu auditorio. Saludos a todos los cristaleros de la región.
1: Claro que sí, mi querido Leo, para ti, para tu pequeño nieto, le mandamos un beso y un abrazo y estamos completamente de acuerdo con él. No importa qué tengan que hacer los papás, pero siempre se la rifan en trabajar más, en darnos mucho amor, en cuidarnos, en apapacharnos, en procurarnos lo que está a su alcance, cueste lo que cueste.

0: este sábado a las 7 y domingo 10 de la mañana.
1: Íntimamente.
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pasa, mi querido Martín? ¿Qué dice? Hola, buenas tardes, Cristal. Muy buenas tardes, mi querido Martín. Gracias, gracias por estar en sintonía. Son las 3 de la tarde con 32.

gracias a mi querido Freddy que dice, Ale, excelente tarde de viernes, te vuelvo a escuchar con mucho gusto. Me quedo contigo hasta las 6 de la tarde a través de Cristal 106.1. Muy buenas tardes, muy buen provecho y bienvenido, Freddy.

0: Las 3 de la tarde con 39 minutos, 3 de la tarde con 39. Oigan, el día de hoy por la mañana platicamos un poquito acerca de cuáles son esos superpoderes que nos gustaría tener. Cuando nosotros estamos chiquitinillos, cuando somos niños, niñas, no distinguimos entre un superhéroe de ficción o una persona que nos hace sentir seguros. Probablemente cuando tú fuiste niño, sobre todo los varoncitos decían, yo quiero ser policía, yo quiero ser bombero, yo quiero ser, no sé, médico, veterinario, porque tenías esta idea en la cabeza de hacer algo por los demás. Y antes, precisamente, de conocer a Superman, a la Mujer Maravilla, a Spider-Man, nuestros primeros superhéroes suelen ser mamá y papá. Son esas personas que nos levantan cuando caemos, que nos enseñan a cruzar la calle, que nos enseñan a caminar, a atarnos las agujetas. Y este par de figuras cumplen su papel muy, pero muy bien. La gran diferencia entre nuestros padres y los superhéroes es que nuestros padres son de carne y hueso, es gente real. Los superhéroes solo los vemos en la televisión, en las películas o en los cómics. Así es que platícame durante esta jornada, durante esta tarde, ¿qué acciones de mamá o de papá te hacen creer que es un superhéroe o que es una superheroína? Compártelo conmigo al 771-718-4080. Gracias a la bellísima Angie que me dice, Ale, ya estoy aquí. Un beso y un abrazo a toda la gente hermosa hasta Uruapan, Michoacán. Gracias, gracias de verdad por estar en sintonía. Dice por acá mi querido César Saldívar, Ale, excelente tarde. Como te comentaba hace unas semanas, lo mejor que hacían mis papás por nosotros era que no nos diéramos cuenta cuando había pues problemas de dinerito, ¿verdad? Hacían ellos circo, maroma y teatro para que nunca nada nos faltara. Digamos, comida, techo, vestido y entretenimiento. Si es que hubo dificultades, la verdad es que nosotros nunca nos enteramos. Mientras ellos probablemente se estaban sacrificando al darse un pequeño gustito, lograron aún así que mis hermanos y yo pudiéramos concluir una carrera profesional, y creo que es lo mejor que nos han dejado como herencia. Muchas gracias, mi querido César, siempre es un gustazo leerte. Y bueno, la línea telefónica está abierta para ti. 771-718-4080. La pausa y continuamos con más.
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0: Dice por acá la bellísima Jus Ale, a nosotros nunca nos faltó material escolar, ni vestuario para bailables en fechas especiales. Siempre nos compraban el estreno, que ropita, que zapatos, algo lindo. Qué bonito, mi querida Jus.

Pachuca. Gracias a la familia Espinosa Vigueras, que nos acompañan desde la colonia La Puerta en Tepatepec, aquí en Hidalgo. Que tengan buena tarde y buen provecho. Nomás antojan, caray. Ya se hambre, tetita. Y decía por acá mi querido Leo, Ale, yo también quiero compartir mi punto de vista sobre los padres. Especialmente sobre mi mamacita chula. Ella fue una heroína para mí. La hizo de papá y de mamá. Trabajó en varios oficios para darnos de comer y hacernos hombres de bien, junto con mis otros dos hermanos. Se quitaba el taco, el pan de la boca para darnos de comer. Gracias a esa heroína que fue mi madre y por darme la vida. Un beso y un abrazo hasta el cielo para ella. 106.1

0: Y así llegamos al final de esta primera hora en solo para enamorados, te iba a decir. No, ¿cuál solo para enamorados? Los grandes grupos. Ay, Alejandra, ya cállate los ojos y vete a dormir un rato. Pero, ¿por qué tú y yo vemos a nuestros papás eses como superhéroes? Te lo voy a contar más adelante. Me voy a ir con mensajitos. Dice por acá mi querido Fer García. Ale, buenas tardes. Un saludo para mi hermosa hija Esmeralda, que ayer fue su cumpleaños. No manches, no manches, Fer, cómo hasta ahorita la andas felicitando. Dice, de parte de su papi Fernando y su mamá Juanita, oye, mi Fer, pero no nos dijiste cómo se llama, cuántos años cumple la pobre criatura. Ay, no, qué bárbaro, Fer, ¿eh? Qué bárbaro. Pero un beso y un abrazo, criatura hermosa, que tengas muchas, pero muchas fiestas más, muchos cumpleaños. Esperamos que te hayan apapachado y agasajado en grande, felices no sé cuántos, pero de verdad que la hayas pasado bien, pero bien bonito. Gracias también a la bellísima Moni Laurel, que me dice, Ale, bueno, buenas tardes, saludos, igualmente para ti. Yo tengo que ir a la pausa comercial, pero ahorita continuamos con más en la plataforma musical de México.
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0: Gracias a mi querido Martín, que dice, Ale, dedícanos algo, por favor. Gracias, gracias de verdad por estar en sintonía. Espero que tengan bonita tarde y que se pongan a bailar con esto que suena ya de fondo. Es Grupo Caneo, para amarnos más.

gracias a la bellísima Anita Hermosa, que dice: Ale, mi mamá es mi héroe. Nos sacó adelante a mi hermana y a mí sin necesidad de tener una pareja. Y a pesar de las adversidades, ella nunca se rindió. Hasta la fecha sigue siendo una guerrera y la mejor mamá y el mejor papá del mundo. Gracias por estar en sintonía, mi querida Anita.

Decía por acá mi querido Fer García, ¡ale! Son los 26 años de mi pequeña Esmeralda. Muchas felicidades, Esme, que cumplas muchos, pero muchos años más y que seas muy bendecida.

0: Las 4 de la tarde con 10 minutos, chamacos, 4 de la tarde con 10. Fíjense que estamos hablando un poquito acerca de cómo nosotros vemos a mamá y a papá como superhéroes. ¿Y por qué pasa esto o qué es lo que ocurre para que nuestro cerebro lo piense así? Fíjate que esto ocurre por la teoría del apego. Los niños, o sea, tú y yo cuando fuimos niños, necesitábamos una base segura, es decir, una figura que respondiera con protección, con afecto, con disponibilidad para nuestros cuidados. El cerebro infantil, en sus primeras etapas, registra precisamente a esas personas como alguien que son capaces de mantenernos a salvo. Entre los 6 meses y los 2 años de edad, es que precisamente los niños generamos este apego, este amor, esta necesidad de sentirnos seguros. A partir de ahí, el niño no solamente busca protección, también quiere estar como en un círculo en el que sienta que pertenece. Y pues obviamente esos son mamá y papá. Dice Lucero, Ale, buenas tardes. En cuanto a tu pregunta, primero agradecerles porque existo y por todo lo que me siguen dando. Nunca olvido que me dieron todo lo que estuvo en sus manos para que a mí y a mis hermanos nunca nos hiciera falta nada. Como lo hacían, no lo sé, pero nunca nos faltó comida, ropa, zapatos, pero sobre todo amor y apoyo. Si en algún momento quisieron algo para ellos, primero fuimos nosotros y después ellos. No alcanzaría la vida para devolver todo lo que me siguen dando. Los amo y todos los días le pido a Dios por ellos. Qué bonito, mi querida Lucero, gracias por compartir con nosotros. Yo tengo que ir a la pausa comercial, pero para ti, ¿qué acciones de mamá y papá te hacen verlos como superhéroes? Compártelo conmigo.
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0: Dice por acá, mi querido Jesús, Ale, el simple hecho de que ellos hayan parecido fuertes y ser felices, así son mis padres. La verdad es que parece que son invencibles, ¿verdad?

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1: ¿Qué acción de mamá o papá te hace creer que son superhéroes? Compártelo conmigo. Son las 4:19.

Dice por acá la bellísima Mari. ¡Ale! Mi mamá es para mí una superheroína. No importaba si siempre recibía visitas, trataba de ofrecer algo que comer a los demás. Nunca sabes cuando alguien tiene la panza vacía. Ella decía eso.

0: Ya son las 4 de la tarde con 25 minutos y tengo que ir a la pausa comercial. Fíjate que cuando hablamos de que nuestros papás son superhéroes y que ya nosotros estamos más grandecitos o mayorcitos, nos damos cuenta que en realidad nuestros papás hacen cosas que muchas otras personas también pueden hacer. ¿Cómo qué? Como cuidarnos, alimentarnos, procurarnos, no dejarnos solos, pues para que me entiendas. De alguna manera, tú y yo, que ya estamos más grandecitos, desarrollamos cierta empatía y empezamos a reproducir esas acciones, a tratar de ser también buenas personas por el ejemplo que nuestros padres nos dieron. Y déjame platicarte que a esto se le llama neuronas espejo. Pero de eso yo te voy a contar más adelante. Me voy a ir con mensajito de mi querido Martín. Martín, buenas tardes. ¿Cómo estás? ¿Cómo te encuentras?
1: Hola, Ale. Buenas tardes.
0: Buenas tardes.
1: Feliz tarde.
0: Gracias.
1: Gracias, Ale. Nosotros lo estamos pasando maravilloso en

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9: Dice por acá, Ale, un saludo para la carpintería Candia, de parte del Águila Dorada, por favor. Claro que sí, un beso y un abrazo para todos los trabajadores de carpintería Candia. Gracias por estar en sintonía. 4:30.

Gracias a la bellísima Mari, que dice: Ale, siempre resolvía sin problema, como si tuviera todas las respuestas del mundo. ¡Qué belleza! 4:35.

0: Las 4 de la tarde con 40 minutos, las 4 de la tarde con 40 a través de Cristal. Fíjate que te voy a platicar de algo interesante. Las neuronas espejo. Cuando vemos a alguien realizar una buena acción, expresar cariño, afecto, amor o emoción, ciertas partes de nuestro cerebro se activan como si nosotros mismos las estuviéramos viviendo. En realidad, te voy a poner un ejemplo. Estás en las redes sociales, ejemplo TikTok, y estás viendo videos. Y entonces algo bonito le pasa a alguien en redes sociales. ¿Y qué pasa contigo? Sonríes, le sonríes al celular. O estos influencers que van y le regalan a gente que es emprendedora, por ejemplo, que la licuadora, yo afano tengo, y que la chamarra de la suerte. Y entonces estás viendo cómo una buena acción se empieza a replicar y a replicar y a replicar. A esto se le relaciona con el sistema de neuronas espejo. ¿Qué significa en la práctica? Si un niño, por ejemplo, ve a su papá ayudar a su vecino a rescatar un perrito o un gatito, su cerebro no solamente registra ese hecho, ensaya internamente esa conducta, esa acción. Si ve, por ejemplo, a su mamá tratar con respeto a un desconocido, a la gente a su alrededor, a los animales, de alguna manera aprende que esa acción, que ese comportamiento es válido y que es una manera correcta de relacionarse. La imitación no es una copia mecánica, es la puerta de entrada a la empatía y a la comprensión social. Yo a veces digo una frase que decía mucho mi papá, que reza: el ejemplo arrastra. Más o menos así funcionan estas neuronas espejo. Así es que si tú quieres tener buenos hijos, ¿qué crees que tiene que pasar? Pues tienes que ser un buen papá. Dice por acá mi querida Marianita hermosa: Ale, mi mamá siempre saluda a los señores que barren la calle, a quien nos recoge la basura y a quien de vez en cuando ayuda en la casa. Yo crecí creyendo que no importa el color de tu piel, no importa lo que te dediques, todos merecemos respeto. Muy bien, Marianita. Un aplauso para tu mami. Ojalá todos pensáramos igual. Voy a ir rápidamente a la pausa comercial. Quédate conmigo. Estás en la plataforma musical de México.
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0: Dice por acá, mi querido George, ¡ale! Mi papá le sabe mucho a la mecánica y siempre que puede ayudar a un amigo, a un vecino, lo hace. Y para eso... Bueno, dice, eso para mí es un superhéroe.
1: Cristo.

0: Las 4 de la tarde con 54 minutos, 4 de la tarde con 54 a través de Cristal. Oigan, algo interesante a mencionar es que fíjate que cualquiera de nosotros podría convertirse en superhéroe. ¿Cómo lo hacemos? A través de las pequeñas acciones, ¿sí? Así de sencillo. Muchas veces creemos que para ser superhéroes hay que hacer algo extraordinario. Sin embargo, la psicología dice todo lo contrario. La repetición de actos pequeños tiene un impacto mayor al que tú crees. Y me vas a preguntar, oye Ale, ¿y qué tipo de acciones pueden ser? Ceder el paso, cederle el asiento a un adulto mayor, ayudarle a cruzar la calle a un adulto mayor o a alguien con discapacidad, poderle preguntar a alguien que probablemente está pasando por un mal momento, ¿cómo te fue? ¿Cómo estás? ¿Hay algo que pueda hacer por ti para que te sientas mejor? Decir gracias, pedir perdón cuando tú la regaste y no hacerte el orgulloso o la orgullosa. Y aunque nadie esté mirando, siempre es importante ayudar, por ejemplo, a los animalitos de la calle, cuidar el agua, respetar las leyes de tránsito, etcétera, etcétera, etcétera. Y puede parecer algo que no tiene importancia, ¿eh? ¿Pero qué crees? Créeme que sí las tienen, porque aunque tú no te des cuenta, siempre hay alguien que te está observando. Es importantísimo que tú entiendas que los niños muchas veces te admiran por este tipo de cosas tan sencillas. Así es que si tú eres mamá o papá, empieza a poner ejemplos, porque yo sé que él o ella, que tu pequeñito o tu pequeñita, en algún momento van a decir, mi mamá o mi papá eran superhéroes. Dice por acá Sammy, Ale, yo nada más tuve mamá, pero era una mamá, una mujer, mira, luchona. Mi abuelita igual, la otra eran bien trabajadoras y eran mis superheroínas. Hoy las dos están con Dios, mirándome desde arriba cómo me porto, y además dice, me porto muy bien. Muchas gracias, mi querido Sammy, por estar en sintonía. Tengo que ir a la pausa comercial, pero quédense con nosotros. ¿Qué acciones hacen que tú consideres a mamá o papá superhéroes? Compártelo conmigo.
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0: Gracias por continuar con nosotros. Estamos llegando ya a la recta final de esta jornada, pero la línea telefónica sigue abierta para ti. ¿Cuáles son aquellas acciones sencillas, pequeñas, medianas, grandotas que hacía que tú consideres a tus papás superhéroes? Compártelo conmigo.

Dice por acá mi querido Richard: Ale, yo de niño creía que mi papá podía arreglar todo en la casa. La realidad es que no siempre había para pagar aquello que se descomponía. La 5 con 1.

0: Jesús bendito, ya son las 5:08. 5:08 a través de Cristal. Oigan, estamos hablando de cómo las acciones de mamá o papá, pues obviamente tienen un impacto en nuestra vida. Y yo te platicaba de estas neuronas espejo que nos hacen imitar lo que vemos en casa, lo que vemos en la escuela, lo que vemos en la sociedad. Fíjate que estas pequeñas acciones hacen que tú y yo, mamá o papá, parezcamos superhéroes. Muchas veces creemos que para ser héroes hay que hacer algo extraordinario, pero la verdad es que no. Yo te lo platicaba. Con pequeñas acciones todos los días podemos hacer la diferencia. Y es que hacer el bien se contagia, ¿sí? Literalmente se contagia en términos conductuales. Un estudio realizado con niños de 2 años mostró que después de observar a un adulto ayudar a otra persona, los niños eran significativamente más propensos a querer trabajar en equipo, a ayudarse a otros en una situación similar. Este experimento fue realizado por el Journal of Experimental Child Psychology. Y bueno, de ahí este famoso efecto dominó, que es algo que se contagia prácticamente en todas las sociedades. Dice por acá mi querida Gaby Islas. Ale, buenas tardes. Las acciones que realizaba mi mamá es que a pesar de ser una mamá soltera manteniendo no a uno, sino a 8 hijos solita, pues, o sea, se las chutaba todas, ¿eh? También siempre ayudó a los demás, daba de comer a los vecinos y hasta la fecha sigue siendo una persona muy humanista y empática. Una mujer digna de admirar por sus buenas acciones. Un beso y un abrazo, mi querida Gaby. Gracias por compartir tu historia. Y muchas felicidades por tener esa mamita bien hermosa, bien luchona y que definitivamente es un superhéroe. Dice por acá, buenas tardes, muchas bendiciones. Saludos para José Enrique Ruiz Rodríguez, que es guardia de seguridad. Se encuentra trabajando en el fraccionamiento Valle Blanco. Todos los días los escucha. Muchas gracias. Un saludo bien grande para José Enrique. Que tenga una bellísima tarde. Y es momento de ir a la pausa comercial, pero la línea telefónica está abierta para ti. ¿Cuáles son aquellas acciones chiquitas, grandes, medianas, de cualquier color, que te hacen considerar que tienes a una mamá o a un papá que son superhéroes? Compártelo conmigo mientras voy a la pausa comercial.
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0: Ya son las 5 de la tarde con 14 minutos. Estamos llegando a la recta final, chamacos. Gracias por estar en sintonía.

dice por acá, José, ver a mi papá, dejar lo que estaba haciendo para ayudar a los demás, para ayudar a los vecinos. Él era mi héroe cuando yo era niño. Qué bonito, mi querido José. Gracias por acompañarnos. Y les digo, yo creo que la mayoría de nuestros papás, en verdad, eran o son todavía superhéroes. Las 5:17.

Las 5 de la tarde con 21 minutos. Gracias también a mi querida Mari, que dice: Ale, yo creo que no importa, todos para todos nosotros, los papás son superhéroes.

0: son las 5 de la tarde con 24 minutos, 5 de la tarde con 24 a través de Cristal. Gracias también a mi querido Abelín por estar en sintonía. Y tenemos que irnos con el tema de esta tarde, con el tema de esta jornada. Los papáceses, chamacos, los papáceses son o no son héroes. Compártelo conmigo al 771-718-4080. ¿Qué produce en la mente de un niño cuando empieza a ver precisamente estas buenas acciones? Fíjate que cuando los niños o nosotros de pequeños observamos conductas prosociales que son ayudar, compartir, consolar, entre algunas otras, fortalecemos varias habilidades: la empatía, la autorregulación emocional, confianza en los demás, sentido de pertenencia y capacidad de cooperación. Además, la participación activa de los padres se asocia con niveles más altos de conducta prosocial y menos problemas emocionales. Para que tú y yo lo entendamos y sea como claro. Cuando somos capaces de ayudar a otros, cuando somos capaces de sentir empatía por la desgracia de los demás, esto significa que de alguna manera nosotros estamos más conformes y más felices con nuestra vida. Quiere decir que tenemos un mayor grado de bienestar y por eso no nos es difícil compartir con los demás. Así es que ahí te dejo el dato, dice por acá. Me voy con mensajitos. Gracias a mi querido Abelín por estar en sintonía. Dice la bellísima Elenita: Ale, mi héroe no usaba capa, usaba uniforme de enfermera todos los días y aunque llegaba cansada, nunca se desentendió de su familia. Mi héroe era mi mamá. Gracias, mi querida Elenita hermosa y adorada, por estar en sintonía. Y por acá, mi querido Migue dice: Ale, yo sí creo que los niños imitan a los papás. Yo lo hago con mi mamá porque la escuchaba usando... Me he escuchado usando exactamente las mismas palabras cuando trato de darle consuelo a alguien. Mi querido Migue, ¿qué palabras? Compártelo con nosotros. Voy a ir a la pausa comercial y continuamos con más en la Plataforma Musical de México.
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0: Las 5:29. 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

Dice por acá la bellísima Yolette, Ale, a mí que me protegieran siempre. Esa fue la acción que hacían mis superhéroes. Mándale un saludo a mi papá y a mi mamá de parte de Yolette desde Nayarit, que los quiero con todo el corazón.

0: Las 5 de la tarde con 41 minutos. Oye, hacer buenas acciones. Fíjate que hay gente que se ha hecho famosa por esas buenas acciones, como por ejemplo Mr. Beast. Probablemente es el caso más famoso en internet, ya que construyó una gran parte de su éxito creando videos donde pagaba cirugías, construía casas, regala alimentos, dona dinero o financia de alguna manera proyectos comunitarios. Sus campañas también han impulsado iniciativas como plantar millones de árboles y retirar basura de los océanos. Y entonces a eso iba yo. Pequeñas acciones hacen la diferencia. Me vas a decir, Ale, se necesita dinero. ¿No? ¿No? Júntate con tus vecinos, vayan y reforesten el parque más cercano, una zona que veas que le hace falta. Fíjense que nos quejamos un montón de calor y no hacemos algo al respecto. Ir a limpiar algún manto acuífero que tenga cercano. Simplemente el no tirar basura en la calle y llevártela hasta tu casa y ponerla en el bote correspondiente. Cuando saques a tus perritos a pasear a la calle, levante sus desechos. Porque les voy a decir una cosa, ¿eh? Ayer que yo salía de aquí de la estación a esta hora, no recuerdo si fue en la mañana o en la tarde, iba a la casa de todos ustedes y una señora andaba paseando a su perro aquí en Vicente Segura. Cerca hay un taller mecánico. Y hay un espacio, como un tipo lote baldío, como una zona descarvada. Y ahí mira el perrito bien a gusto haciendo popis. Señora, una bolsita, y se lo lleva a su casa y lo deposita. Bella. Pequeñas acciones hacen la diferencia y pequeñas acciones nos pueden convertir en superhéroes. Voy a ir a la pausa comercial. Continuamos con más. Estamos llegando a la recta final. 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

0: Es momento de decir adiós, chamacos. Ya nos vamos. Pero oigan, fíjense que otra persona, otra personalidad que probablemente ubiques, que ha hecho buenas acciones y que probablemente lo puede convertir en un superhéroe, que además es un hombre que yo admiro muchísimo, es Keanu Reeves. Sí, probablemente lo recuerdes como John Wick. Fíjate que, o como Neo en Matrix. Fíjate que se hizo viral en numerosas ocasiones por gestos sencillos como ceder su asiento en el transporte público. Sí, con la gran cantidad de millones de dólares que este hombre tiene, aún él viaja en metro. Cede su asiento en el transporte público, apoya económicamente al equipo técnico de sus películas y realiza importantes donaciones de manera discreta. A él nunca le ha gustado, que el resto de la gente se entere que es alguien altruista, que es alguien a quien le gusta ayudar. Aunque muchas de esas acciones no fueron planeadas para hacerse públicas, al final del día, la gente que fue ayudada por este señor Keanu Reeves, que además es guapísimo, pues dio a conocer el gesto de este artista. Así es que si tú crees que no puedes ayudar a los demás o no puedes tener un buen gesto, no se trata de dinero. Yo te lo platicaba hace un ratito. Siempre podemos ser el héroe, la heroína de alguien más. Y bueno, muchas gracias, mi querido Oscar. Ya no alcanzo a escuchar tu audio, mi querido Oscar. Gracias también a mi querido Martín, que se va haciendo presente. Gracias también, por supuesto, a mi querido César Saldívar, a mi querido Freddy, que se está despidiendo el día de hoy. Y bueno, cuando éramos niños, pensábamos que los superhéroes volaban, atravesaban paredes, podían cargar hasta un edificio. Con el tiempo, hemos descubierto que muchos de esos superhéroes llegaban cansados del trabajo, preparaban la cena y así aún encontraban tiempo para abrazarnos, para jugar con nosotros. Tal vez el verdadero superpoder nunca fue lanzar telarañas o elevar rascacielos, sino simplemente estar presentes. Porque un niño no necesita ver superhéroes salvar al mundo. Basta con ver a alguien hacer el bien todos los días, hacer la diferencia todos los días, y entonces, a partir de ahí, aprende que él también puede ser un superhéroe. Que tus buenas acciones hablen por ti, ¿verdad, mi querido César Saldívar? Lo platicábamos hace un rato. Que esos buenos y pequeños gestos que tienes con los demás sean tu carta de presentación en el mundo. ¿Qué quieres que la gente diga de ti cuando ya no estés en este plano? Te lo dejo por ahí. Te vas a quedar con el talento y la belleza de mi querida Ana Pau, que ya llega a este espacio, a esta cabina. A las 9 de la noche llega también mi querido Mickey Lango, que estará acompañándote hasta la medianoche. Yo te acompaño mañana en punto de las 6. Que tengas buena tarde, buen provecho, mucho amor, besos y brillitos. Hasta la siguiente. Bye, bye.
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0: Hola, son las 6. Buenas tardes, soy Ana Pao, ya llegué. Estás en Cristal.